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0: Muy buenas tardes, bienvenidos a El Puerto Cofrade, otro jueves más, pues llevando la actualidad de nuestra ciudad en cuanto a cofradía y a este apasionado mundo se refiere. Jesús Andrade, buenas tardes.
1: Buenas tardes, Javi, ¿qué tal? Pues nada.
0: Bueno, otro jueves más después de la Semana Santa, ya estamos en tiempos de gloria, como se suele decir, disfrutando ya de lo que viene, ¿no?
1: Pues sí, ¿no? Ya como estamos hablando siempre, el mes de mayo, ¿no? El mes de la Virgen, el mes de María. Y nada, dejando atrás un fin de semana que la lluvia se volvió un poquito ahí que no nos gustó mucho, dejamos atrás la novena de la patrona, tuvieron que suspender por razones climatológicas el rosario que iba a celebrar la hermandad, por otro lado tuvimos al señor de las tres caídas por las calles de su barrio, un mes de mayo que está gracioso en la ciudad, ¿verdad? En salidas y demás.
0: Sin duda alguna. Y bueno, como no puede ser de otra manera, semanalmente nuestro querido amigo Enrique nos trae las noticias, la actualidad, cofrade, que nos trae esta semana.
2: Buenas tardes, pues os traigo un poquito de cositas, vamos, está la cosa bien. Tenemos que hoy jueves 14 de mayo tendrá lugar la segunda entrega de premios de Somos Cofrades a las 8 de la tarde en la bodega del Castillo de San Marcos. Mañana día 15 tendrá lugar el Vialucio del Consejo Local de Hermandades y Cofradías, que lo preside la Sagrada Imagen de Nuestra Señora de Rosario de la Parroquia de San Joaquín, que comenzará a las 6:30 con la solemne Eucaristía en la Parroquia de San Joaquín y posteriormente a las 7:15 tendrá lugar el Vialucis por las calles de nuestra ciudad, recorriendo la calle Cielo, Vicario, Plaza de España, Palacio, Misericordia, Luna, Virgen de los Milagros, Plaza Isabel Peral por el centro, Diego Niño, Cervantes y Cielo. Después tenemos que el próximo sábado 16 de mayo, en horario de 10 a 2, la Hermandad del Doble Sacrificio organiza una recogida de alimentos en el Mercadona de las Dunas. El próximo miércoles 20 de mayo, a las 8:30 de la mañana, en la Capilla del Caminante del Parque de la Victoria, tendrá lugar la solemne misa de Romero, predicando Juan Félix, el párroco de la Parroquia de San Joaquín y director espiritual de la Hermandad de Rocío. A término de la Sagrada Eucaristía, la carreta de Nuestro Sin Pecado se despide del puerto recorriendo las siguientes calles: Paseo de la Victoria, Avenida de la Estación, Alvareda, Espíritu Santo, Cielo, Vicario, Plaza de España para la recepción de la Hermandad de la Patrona, Santa Lucía, Durango, Avenida de Fuente Bravía y Carretera de San Lucas. A las 11 de la mañana se encontrarán en el monolito de la Carretera de San Lucas, se rezará el Ángelus y se despedirá a la hermandad con la salve y ya pondrán rumbo hacia Sanlúcar de Barrameda. Después tenemos que el próximo 22 de mayo la Hermandad de la Flagelación celebra un cabildo general extraordinario a las 9:45 de la noche en primera convocatoria y media hora más tarde en segunda convocatoria para tratar la adquisición de un juego nuevo de varales para el palio de María Santísima de la Amargura. El próximo sábado 27 de mayo, en el Club Las Redes, a las 9 de la noche, tendrá lugar un corte benéfico, cuyo donativo es de 50 euros. Lo organiza la Agrupación Parroquial La Redención y cuya recaudación irá destinada al proyecto Hogar Lázaro. Y hasta aquí.
0: Bueno, pues seguimos teniendo noticias, parece mentira, pero después, en tiempos de gloria, también hay movimiento, hay cositas que contar, ¿no? En el puerto cofrade. Hemos adelantado un poquito la marcha que nos trae esta semana para dar paso a nuestros invitados de hoy. ¿Qué nos trae hoy, Andrade?
1: Bueno, pues sin desvelar todavía quiénes son los invitados de esta semana, ¿no? Pues aprovechando que mañana vamos a tener en nuestras calles a la Virgen del Rosario de San Joaquín, pues quería hacer cosas que siempre me gusta a mí enlazar algunas cosillas, pues traigo de la pasada salida procesional de Nuestra Señora del Rosario, traigo la marcha, es un clásico, Amargura, de Fondeanta, tocada, interpretada por Maestro Dueña, y nada, un pequeño fragmento de la misma.
0: Pues vamos a disfrutarla.

0: Bueno, después de disfrutar de esta marcha que nos trae Jesús Andrade, vamos a presentar nuestros invitados de hoy, porque como bien decía nuestro compañero Enrique en la noticia, pues mañana es actualidad el Vía Lucis del Consejo y la imagen protagonista, pues la Virgen del Rosario de San Joaquín. Tenemos al presidente del Consejo, Juan José. Buenas tardes. Y al hermano mayor de Flagelación, Antonio Mateo. Buenas tardes, Antonio.
1: Hola, buenas tardes.
0: ¿Qué tal? Encantado de tenerte. Como decíamos, bueno, pues por diversos motivos, en tu caso por la responsabilidad que te lleva a ser presidente del Consejo, sois protagonista del día de mañana en el sentido de que el Vía Lucis lo organiza el Consejo y la hermandad de Flagelación es la que cede. Me imagino que será igual que en el Semana Santa, ¿no? Cede la imagen. Exacto. Al Consejo. Vamos a disfrutar mañana. Mañana es 15 de mayo.
2: Mañana es 15 de mayo.
0: Enrique ha dado el horario, el itinerario. Cuéntanos un poquito.
2: Bueno, pues nada, esto igual que se hace con el Vía Crucis Cuaresmal, ¿vale? Del que tenemos el segundo lunes de Cuaresma, pues también se lanzó la iniciativa desde el Consejo de lo que es organizar un Vía Lucis, es decir, que en el tiempo de Pascua pues también se tuviera ese acto piadoso. Y nada, en esta ocasión pues se ha decidido que fuese con la imagen de la Virgen del Rosario, que se estrenó como hermandad de gloria, o como parte, no es hermandad aún, como parte de gloria de la hermandad de Flagelación. Se estrenó el año pasado con su salida extraordinaria que tuvo el 3 de octubre, si no recuerdo malamente. Y nada, pues para este año pues la petición se la hizo al hermano mayor, si, como veía él, de aceptar esa petición de que presidiera la misma imagen el Vía Lucis. Lo aceptó y nada, pues como todo, pues adelante.
0: Un acierto por la parte que nos toca a nosotros como cofrade. Yo creo que es un acierto, ¿no? Incluso que la hermandad de la Flagelación pues se haga cargo o responsable de la imagen de la Virgen del Rosario dentro de la misma hermandad. Yo creo que es todo un acierto, ¿no, Mateo?
1: Bueno, la intención es esa, ¿no? De fomentar un poco la gloria aquí en la ciudad y, bueno, y como titular de gloria que es ya de la hermandad, pues lo que hay es que realzarla poquito a poco y creo que vamos por el buen camino.
0: Una imagen que quizás, y además es de todo sabido, ¿no? Que yo, aunque soy de la Borriquita, le tengo mucho cariño a las hermandades de San Joaquín, pues porque es mi barrio. Una imagen que quizás estaba como un poco olvidada en la parroquia, ¿no? Y quizás con esta iniciativa se ha rescatado para el puerto, ¿no?
1: Sí, la verdad es que la imagen, bueno, llevaba bastante tiempo en el olvido allí en San Joaquín. Los que somos de la hermandad y llevábamos bastante tiempo en la hermandad, siempre hemos tenido un cariño especial y la verdad que nos daba pena de la forma en la que estaba, ¿no? Pero bueno, gracias a Juan Félix que nos dejó tomar la iniciativa y restaurar la imagen y después de varios trámites pues incorporarla como titular de gloria a la hermandad. Yo creo que es un acierto, creo que era una pena como estaba la imagen, pero gracias a Dios, bueno, pues ahora mismo se encuentra en un estado más que aceptable y bueno, tuvimos la salida el 3 de octubre, como tú has dicho, y creo que fue una salida más que digna para hacer el primer año, ¿no? Y sin tener nada de lo que a una imagen de gloria se refiere, ¿no? Poquito a poco, pues bueno, vamos incrementando las guardas de la Virgen, tenemos pensado también hacer un estandarte de la Virgen del Rosario y bueno, poquito a poco pues iremos engrandeciendo la Virgen del Rosario y bueno, y que el puerto pues tenga y disfrute de una Virgen del Rosario que en casi todas las localidades de España, creo, pues hay una imagen del Rosario que procesiona o que se le da culto en la ciudad, ¿no? Aquí desgraciadamente no teníamos nada de eso y bueno, poco a poco, como ya te digo, pues iremos aumentando el patrimonio y engrandeciendo ese día.
0: Una imagen preciosa, porque todo hay que decirlo. Además, después de esa restauración que la habéis hecho, yo creo que es una imagen preciosa. ¿Te esperaba tú el respaldo? Porque yo creo, por lo que escucho, por lo que he visto, el respaldo que ha tenido de la misma ciudad, ¿no? del mundo cofrade en el puerto. Yo creo que estábamos faltos de este tipo de iniciativa, ¿no?
1: Bueno, yo la verdad es que me quedé un poco sorprendido en el día de la salida, porque la verdad es que hubo gente prácticamente todo el recorrido, ¿no? Y la aceptación, es el primer año, tendremos que esperar a ver cómo van viniendo los años venideros, ¿no? Pero yo creo que sí, que la Virgen del Rosario, o la vocación del Rosario, mejor dicho, yo creo que tiene tirón en todo sitio y tiene su devoción y tiene su fervor, y creo que poco a poco vamos a ir creciendo y estoy convencido de que en unos años pues tendremos un patrimonio y tendremos una devoción seguro.
0: ¿La fecha para la salida procesional va a ser una fecha concreta siempre, o esto es por ignorancia, que lo desconozco,
1: no,
0: o es estimada la fecha a la que se aproxima?
1: Desde un principio la Junta de Gobierno lo que tuvimos claro que bueno, si lo pone el día del Rosario aquí no es fiesta. Entonces te puede coincidir un lunes, te puede coincidir un domingo, te puede coincidir un miércoles. Entonces son días que a lo mejor un domingo, un sábado o viernes, pues no hay problema. Pero lunes, martes, miércoles, jueves ya te encuentras con que es un día laborable, un día que no es festivo aquí en la ciudad, y podría acarrear algún que otro problema, ¿no? Entonces decidimos que el primer viernes de cada mes, coincidiendo con la misa de hermandad, pues sería el día que saldrá, mejor dicho, la Virgen del Rosario. Un año puede ser, como máximo creo que puede ser el 8 de octubre, más no, entre el 8 y el 1 de octubre es cuando serían siempre la fecha, siempre el primer viernes de mes.
0: Claro, y teniendo en cuenta que la vocación de la Virgen del Rosario es patrona de Cádiz, y es cierto que hay mucha gente del puerto que va a Cádiz a ver a la Virgen del Rosario también, de Rota también creo que es la patrona, y creo que alguna localidad que otra también de la provincia de Cádiz también es patrona. Como bien decía Mateo, es una vocación que tiene mucho tirón, ¿no?, en la zona nuestra, ¿no?
2: Sí, yo desde cuando él me llegó y me comentó la iniciativa que tenía, la verdad que recibió nuestro apoyo, porque, hombre, es una vocación que, como él dice, aquí en el puerto no se le estaba rindiendo culto como tal, ¿no? Entonces, además es una imagen que, como tú mismo has dicho, es decir, una imagen chiquitilla, pero muy bonita, muy bonita. Y que después de esa restauración que promovido entre él y el Juan Félix, ¿no?, que también empujó mucho ahí, pues la verdad que la imagen después de esa restauración ha quedado espléndida, ¿no?
0: Y además, sorprendente, o por lo menos yo me he llevado esa sorpresa, ¿no? Quizás en la misma parroquia se veía como incluso un poquito más pequeña de lo que se ve o lo que se ha visto
2: en la calle.
0: Yo no sé a qué se debe eso, pero...
1: Bueno, a ver, es cierto que cuando se restaura la imagen, bueno, pues yo le dijimos al restaurador, que fue Luis González Rey de Cádiz, que si podía, al hacerle el candelero nuevo, porque estaba ya...
0: Bueno, pues te lo he preguntado desde la ignorancia, ¿eh?
1: Que tampoco...
0: A mí me ha dado esa impresión, vamos.
1: Lo que le ganamos fueron, creo que, 5 o 6 centímetros, ¿vale? Porque tampoco se le podía hacer más, claro, porque si no se iba a ver desproporcionado. Entonces, claro, unos 5 o 6 centímetros creo que se le ganó. Aparte, claro, se la ha hecho la corona nueva, quiera que no, pues la corona ya también te alza más la imagen, ¿no? Y ahora tenemos pensamiento a ver si podemos hacerle la ráfaga, y entonces ya con eso se verá todavía más voluminosa, ¿no? Aunque la imagen es pequeña, no es una imagen grande, es pequeñita, pero de una calidad artística muy buena, la verdad. Según González Rey, dice que es de la Escuela Valenciana del 19, o sea que estamos hablando de una obra que tiene su categoría, ¿no? Sin lugar a dudas.
0: La verdad que por lo que veo, por la aceptación de este primer año, por lo que veo, por la intención de mejorarla, vamos a consolidarla sí o sí en el puerto. Yo creo que el puerto está falto de tiempo, de gloria, ¿no?
1: Esa es la idea. Lo que pasa es que, bueno, que como sabemos, todo esto genera gastos, todo esto lleva un trabajo detrás, y como se suele decir, bastante tiene uno con la hermana mayor y demás, que hará esto, ¿no? Pero bueno, tiraremos para adelante y poquito a poco pues ya, como he dicho antes, iremos engrandeciendo el patrimonio y la devoción.
0: Es cierto que, no sé si estáis de acuerdo conmigo, que pese a los cofrades que somos pesados, que lo vimos todo el año, es cierto que una vez que pasa el Domingo de Resurrección parece que nos olvidamos ya del resto, y por no tener hermandades de gloria ni... como que vivíamos ya el tiempo ya como un poquito más olvidado, ¿no? Y yo creo que esto es importante.
2: Sí, es cierto que, por lo menos yo lo percibo, ¿no? Igual, ¿no? Que aquí termina lo que es Resurrección, se alarga un poquito el espíritu hacia feria, como yo digo, pero es pasar feria y ya el ambiente cofrade se solía venir mucho abajo. Es verdad que ya ahora, últimamente no tanto, pero sí que es verdad que se venía abajo mucho, se venía mucho abajo. Y ya hasta que no se despertaba cuando ya empiezan otra vez todos los ensayos, empieza ya a moverse otra vez, a calentarse los motores previo a la cuaresma y demás, ¿no? Pero...
3: Además que yo creo que es un acierto por parte del Consejo, ya lo hemos comentado aquí alguna vez y demás, que el tema de las glorias del puerto, sí, pasaba por festividades, ¿no?
2: Claro.
3: Pasaba Semana Santa, esperábamos el Corpus, esperábamos el Carmen y hasta la patrona.
2: Claro.
3: Y con el tema de lo de fomentar el tema de las hermandades de gloria y demás, y desde el pregón, desde los carteles, que también desde el Consejo se le ve que está dando un empujón fuerte. El año pasado fue el Rosario Cartel de las Glorias, fue el primer año también que salió en octubre, ahora la tenemos en el Via Lucis, que por parte del Consejo, por parte de la hermandad, el empujón que se le está dando a las glorias portuenses es inigualable, ¿no? Y claro, al fin y al cabo, todo el año tenemos también a la hermandad del Carmen con actividad y demás, la hermandad de la patrona, que también se le nota esa actividad, que yo creo que estamos viviendo un buen momento de gloria en el pueblo.
2: Y incluso habría que animar al resto de las hermandades a que se lanzaran, ¿no? Porque incluso hay otras imágenes de gloria en la ciudad que se podían potenciar y salir. No tienen tampoco por qué ser totalmente una imagen de un Cristo o una Virgen, bueno, en este caso una Virgen, ¿no? Pero podemos sacar otro tipo de glorias, ¿vale? Tenemos nuestro copatrono, ¿no? San Francisco Javier, pues también podríamos apoyarlo, ¿no? Y darle un poquito más. Tenemos nuestros vecinos, ¿no? Que celebran San Dionisio, ¿no? Y tiene su patrona de la Merced y a las dos semanas están celebrando San Dionisio, así que.
0: Quizás aquí, que nosotros no hemos sabido darle la importancia que tiene el tiempo de gloria, porque muchas veces incluso el mismo ciudadano lo desconoce, ¿no? Nosotros somos devotos de la Virgen del Carmen, de la Virgen de los Milagros y del Rocío por tradición, por nuestros mayores, porque eso es una realidad. Nosotros nos ha inculcado, entre comillas. Era lo que conocíamos, pero no sabíamos realmente el significado, o sobre todo la mayor parte de la gente no sabe el significado realmente y la importancia que tiene. Yo creo que con esta iniciativa, en el caso de flagelación, va a propiciar que la gente le dé un poquito a la cabeza, incluso a optar por la misma opción, ¿no? Claro. Que ha optado flagelación, ¿no? Si os parece, vamos a seguir hablando, pero nos tenemos que ir unos minutos a publicidad porque son necesarios para nuestro programa.
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0: Volvemos después de estos anuncios publicitarios. Como decía antes de irnos a publicidad, la iniciativa que ha tomado Flecha de Acción quizás sea, esto es mi punto de vista personal, la mejor opción, ¿no? Porque sí que es cierto que el puerto, ya lo hemos visto a lo largo de nuestra historia, que es muy difícil, muy complicado, crear otra hermandad, ¿no? Pues crear una de gloria, creo que incluso, yo incluso lo veo un poco, hasta incluso, a lo mejor soy un poco pesimista, incluso descabellado, ¿no? Yo creo que la opción de una hermandad asimilar o asumir una vocación de gloria, yo creo que es la mejor opción. No sé si vosotros estáis conmigo.
1: Sí, sí, yo estoy de acuerdo. Es decir, es complicado y como está hoy en día también todo lo que es la normativa diocesana, nacer una nueva hermandad es complicado, ¿entiendes? Pero sí que es cierto que abrir una rama de gloria dentro de tu propia hermandad es algo más fácil, ¿vale? Es algo más fácil en principio. Siempre también tenemos las pegas que nos pueda poner Palacio, ¿no? Pero bueno, a nivel general, si está bien fundamentado y se traslada correctamente, no tiene por qué haber más, ¿no? Y entiendo yo de que es mucho más fácil para una hermandad ya consolidada adquirir ese apartado de gloria, por al fin y al cabo, más o menos tienes también todo lo que es ajuar para esos inicios. Hombre, a no ser que te varíe mucho.
0: La imagen no tiene nada que ver.
1: No tiene nada que ver, pero bueno.
2: Además, yo creo que las dos vías son factibles, ¿no? Tanto la que una hermandad de Semana Santa pueda fundar dentro de su hermandad otra hermandad, valga la redundancia, de gloria, creo que es factible, al igual que se puede fundar una hermandad de gloria. De los trámites de Palacio, los trámites de Palacio serán lo mismo aquí, en Sanlúcar, en Jerez, que en Chipiona. Lo que hace falta son ganas de trabajar y ganas de querer hacer las cosas. Yo creo que el único hándicap que hay para fundar una hermandad, para mí, es ese, ¿no? Ganas de trabajar y ganas de querer hacer cosas, nada más. Si nos quedamos sentados, evidentemente no te van a hacer la hermandad. Con respecto a lo que tú acabas de decir, de que es más fácil para una hermandad ya consolidada, no, porque no tiene nada que ver una hermandad de gloria o una vocación de gloria con una hermandad de Semana Santa, no tiene absolutamente nada que ver, es totalmente distinto, aunque creamos que no, en el ser, en cortejo, en todo, en imagen, en todo, o sea, no te sirven los enseres a la hermandad de la Flagelación, por ejemplo, no le sirven sus enseres del Domingo de Ramos para octubre.
1: No, hombre, no todos los enseres,
2: evidentemente. Con lo cual, pues evidentemente tienes que trabajar y tienes que hacerlo. Por eso te digo que las dos vías para mí son factibles. Sí es cierto que las hermandades del puerto se deberían... Cuidado, que yo no soy nadie para decirles

0: Ahora ya las ganas de trabajar es otra cosa.
1: Es verdad que
0: para
1: que
0: nosotros ahora mismo eso. El Vialuci es un trabajo.
2: Claro.
0: ¿Por qué? Pues porque tenemos que preparar un trabajo extra. Que preparar la rampa, que tenemos la dificultad de la salida de San Joaquín. Entonces es un trabajo. Lo fácil, ¿qué es lo que hubiera sido? Mira, bueno, este año no puedo, no tengo tiempo. Y cuando venga para el año que viene, puedo decirlo otra vez lo mismo.
2: Ahora que tú has mencionado la rampa, que todo el mundo lo conocemos, ¿os ha complicado mucho, hablando con un lenguaje más, os ha complicado mucho la vida la nueva rampa? ¿O habéis tenido que adaptar mucho?
0: La rampa es la misma. No, al revés, nos ha quitado, pues, aunque la gente no lo crea, o piense que yo lo voy a decir porque da bien, nos ha quitado muchísimo trabajo. ¿Por qué? Porque ahora mismo tenemos que montar dos módulos menos, que eran los que más pesaban y los que más difícil había para ponerlo, ¿vale? Hemos quitado altura, con lo cual la rampa ya pesa menos. Le hemos hecho una espada regulable, con lo cual yo te puedo decir que para el Domingo de Ramos, bueno, mentira, para la Virgen de Rosario en octubre, creo que tardamos unos 40 minutos en montar la rampa. Cuando
2: aquella rampa, es verdad que era un armatoste.
0: Eso se ha tardado hasta 4 y 5 horas y no se ha montado bien. Porque aparte el suelo, pues estaba, el asfalto estaba como estaba, la rampa no tenía las patas regulables, en fin. Ahora mismo te digo que en 40 minutos se monta.
2: O sea que el efecto ha sido el contrario, ¿no? Os ha facilitado el montaje, os ha facilitado...
0: Totalmente. De ahí mi intención y mi pesadez en querer que hicieran lo que han hecho.
2: Claro, es que es verdad que aquella rampa que todos hemos conocido, aquello era un...
0: Hombre, aparte la parroquia necesitaba eso, ¿no? La parroquia, ten en cuenta que aquello es una feligresía de personas mayores y allí una persona mayor, que esos tres escalones era un mundo. Yo ya veo sillas de ruedas por San Joaquín.
2: De gente
0: no es plato de buen gusto ver a nadie en sillas de ruedas, ¿no? Pero gracias a Dios se ven sillas de ruedas ya por San Joaquín. Y se ven personas mayores en sillas de ruedas y no tan mayores escuchando misa, cosa que antes era impensable.
2: Es cierto que aquellos escalones era algo que no estaba adecuado a los tiempos. Yo creo que al final ha sido un acierto. Pero yo te hacía la pregunta que tú, desde la ignorancia, ¿eh? Yo te preguntaba si
0: has facilitado... No, te garantizo. Te estoy hablando claro. Por mi parte. Ya lo mismo hay otros pensamientos, hay otras ideas. Yo te digo por mi parte que hemos ganado en todo.
2: Tú decías antes, Mateo, que las dos opciones las veía bien. Aquí, durante la Semana Santa, es cierto que lo hemos hablado, ¿no? Porque vemos situaciones en hermandades históricas, además lo digo públicamente porque... de Veracruz, ¿no? Que tanto trabajo le cuesta formar el cortejo. ¿Necesitamos más hermandades nuevas o fomentar lo que tenemos? A mí me gustaría también que tú dieras tu opinión.
0: Te voy a dar la misma respuesta que te he dado antes. Las dos vías son factibles. Lo único que hay es que trabajar. Vamos, es que si te quedas en tu casa sentado, ¿qué quieres? ¿Que llegue el lunes, el martes, el domingo y tenga 200 nazarenos? Bueno, la hermandad tiene que tener vida y la hermandad tiene que moverse. Equivocarnos, nos equivocamos todos los días. ¿Que las cosas que se hacen no serán del gusto de los hermanos ni del mundo cofrade en general? Por supuesto. Claro. Pero si no lo hace, tampoco vas a saber si es del gusto o no es del gusto. Si te equivocas o no te equivocas. Si te quedas sentado, esa respuesta no la vas a tener nunca. Con lo cual, hay que trabajar. ¿Que es difícil? Pues sí, es difícil, como todo en la vida. Nadie te regala nada en la vida, pero en ningún aspecto de la vida, ¿eh? Absolutamente en nada, no solo en las hermandades, en nada.
2: Pero es cierto que viendo la realidad, cofrades, que yo creo que afortunadamente hemos evolucionado muchísimo en los últimos 15 años, hemos evolucionado muchísimo, pero viendo la realidad de la masa cofrade, del mundo cofrade, de la gente cofrade, ¿crees tú que tenemos muchas ganas de trabajar para tomar ese tipo de iniciativas?
0: Hombre, yo no soy el adecuado para responderte a esa pregunta, Javier. Eso cada uno sabrá lo que tiene en su casa y cada uno sabrá lo que quiere hacer. Yo sé lo que yo quiero hacer. Y yo estoy en una hermandad para trabajar por la hermandad. Si no voy a estar para trabajar por la hermandad, pues es absurdo estar, ¿no? Estar por figurar en un nombre o en un cargo, eso es absurdo. Para eso me quedo en el sofá de mi casa.
2: Sí, pero es cierto que nosotros somos de otra generación y hemos vivido... Yo siempre digo que...
0: Bueno, yo vengo ya de unas pocas generaciones atrás.
2: Y hemos vivido una transición en
0: muchos aspectos. Yo he vivido la transición de los años 80.

0: a los 90, que ahí hubo un cambio, de los 90 al 2000, que hubo otro cambio, se estancó un poco la cosa y ahora parece ser que del año 2010 o 2015, pues parece ser que hay otro empujón. Pero que las hermandades es así, el mundo cofrade es así.
1: Es cíclico,
0: Hay
1: ¿no?
0: altibajos,
1: Es
0: esto igual que
1: cíclico.
0: las bandas. ¿Tú crees que, bueno, no voy a mentar a nadie? Están aquí, pero que mañana están aquí. Y las hermandades de toda la vida de Dios son así. Yo llevo ya muchos años viendo hermandades. Y no hace falta salir del puerto, aquí en el puerto, las cuales han estado aquí y después han estado aquí. Y después han vuelto a bajar aquí. El tema, esto es como cuando te hacen un cardiograma. El tema es
1: Mantenerse, ¿no?
0: mantenerse. Que estés aquí y no bajes hasta aquí, sino que estés aquí. Y que no subas hasta aquí, sino que subas hasta aquí. Y mantener la hermandad. Para mí eso es lo importante. Tendrá años buenos, años malos, momentos malos, momentos buenos. Será del gusto de los hermanos, no será del gusto de los hermanos, pero la estabilidad tiene que existir. Si no existe la estabilidad, no vas por buen camino. Los altibajos en todos los aspectos de la vida no son buenos.
1: Y tú como presidente, Juan José, esa misma pregunta que le he hecho a Mateo como hermano mayor de Flagelación, ¿crees que el puerto necesita más hermandades o tenemos cofrades para más hermandades o lo que ha dicho ahora mismo Mateo, mantener lo que tenemos?
2: A ver cómo te lo digo. Visto, digamos, un poco en comparativa a cómo tenemos las ciudades de alrededor, pues quizá el puerto se ha quedado dormido. Pero también querer despegar el puerto en 4 años, en 5 años en hermandades, también es complejo, ¿vale? Porque si están haciendo. El primer paso es constituirse como una agrupación parroquial y ahí es donde tiene que madurar, se tienen que formar y deben de madurar para dar el salto a la hermandad. Entonces ya eso ya ahí está jugando con un proceso de 5 o 6 años. A partir de ahí, estoy con Antonio, es decir, un movimiento de una hermandad funciona si la gente trabaja. Por ejemplo, yo ahí estoy viendo un ejemplo con la agrupación de Redención. Le están echando muchas ganas, están trabajando mucho y tú vas cuando hacen nuevos agrupados e incorporan 40, 50, 70 agrupados nuevos todos los años. Es decir, hay gente, hacen cositas, ahora no paran. Están todo el año haciendo cosas. Si no es una fiesta, si no es, apoyan una barra de cualquier cosa, hacen sus rifas, hacen su historia. Es decir, están vivos, están moviéndose todo el año entero. Empujando mucho al barrio. Es verdad que tiene ahora mismo un manantial que es un barrio que no tiene nada. Y si ellos se están involucrando un poquito allí, pues bueno, el barrio al final despierta. Aquí en el puerto, que como todo el mundo dice, ¿no? El problema basílica de sacar las hermandades a los barrios, sí. Pero bueno, también si lo sacamos a los barrios, tampoco nos fomenta que crezca una hermandad nueva en un barrio. Haremos que esa hermandad desarrolle en otro barrio, pero no hará que crezca una nueva hermandad allí. Evidentemente, el problema de la cívica va por otro lado, ¿no? Y tendrá que. Ojalá pudieran salir, si no todas, casi todas, de allí, ¿vale? Pero bueno, es un proceso que hay que ir dándole poco a poco. Son una cosa que salga de un día para otro. Y básicamente eso, si no hay trabajo, pero vamos, incluso una hermandad que está funcionando, si una hermandad que está funcionando, el hermano mayor de la Junta de Gobierno que esté al cargo, están ahí a verlas venir, y como él dice, es un hermano mayor que haya entrado, porque qué bonito queda ser hermano mayor, y cuando se encuentra bajo la rienda, llevando la rienda, ve todo lo que se le viene encima,
1: Yo,
2: pues.
1: con respecto a eso, me acuerdo una anécdota que me río muchísimo, ¿no? Cuando yo entré ya hace 16 años, por lo menos en el Consejo la primera vez, me decía un cofrade de Jerez que era compañero mío, y decía, ¿ahora te colocarán en el ayuntamiento? Y digo,
2: Sí.
1: pues yo sigo levantándome a las 5 de la mañana todos los días, me has acordado por
2: Sí.
1: eso. Pues nos vamos a ir a publicidad, vamos a seguir hablando y desgranando un poquito todas estas situaciones.

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0: Volvemos después de estos anuncios publicitarios y nos quedábamos en esa situación que decía Juan José, que es cierto que vivimos una casuística en el puerto que no, o por lo menos yo creía que era impensable, ¿no? Hemos visto cómo la hermandad de los dos se ha trasladado a la esclava, ¿no? En Espíritu Santo era algo que yo, por lo menos, yo lo veía muy lejano y, mira, al final se ha convertido en una realidad, ¿no? Ver salir hermandades desde el convento del Espíritu Santo. Vosotros, que también sois de más o menos de la misma generación, ¿pensabais que esta situación le debe vivir el puerto?
1: Hombre, tarde o temprano tendría que llegar. Eso es pura lógica. Al igual que el problema de la basílica. Yo lo llevo excusando 40 años, pero que sé que al final tendrá que llegar, y llegará. Y tendrán que salir, y tendrán que buscar o bien sedes nuevas o casas de hermandad con posibilidad de hacer una capilla. Eso llegará. ¿Que lo vamos a ver nosotros? Pues no sé, yo ya voy babado. Entonces yo ya lo veré. Pero que llegará. Eso es evidente. Pero bueno, que posibilidad, pues claro, pues las hay, lo que hay es que buscarla, como he dicho antes, ya está, no hay otra. Es que la vida no te regala nadie nada, si no te mueves y no trabajas, es muy complicado. Para mi punto de vista, pues oye, yo lo que he hecho, por ejemplo, el dolor, yo lo veo lo más lógico. En el Espíritu Santo, yo estaba convencido de que allí tarde o temprano habría una hermandad, pero vuelvo a lo mismo, ¿no? El tiempo es el que te lo va a decir. Yo me acuerdo de cuando era joven que allí hicimos intentos de sacar una hermandad con la imagen que hay allí del Cristo con la cruz y la dolorosa que hay allí. Pero bueno, poquito a poco, pues mira, lo que estábamos hablando antes, ¿no? ¿Quién iba a imaginarse que el prendimiento, pues ya tiene su hábito de nazareno, tiene su cruz de guía, tiene su paso, tiene su imagen? El beso de Judas o la redención, pues poquito a poco pues irá teniendo también todas sus cosas. Es que hay que empezar, si no empieza nunca lo sabe, ni sabe cómo te va a salir, ni sabe cómo te va a ir, ni nada. Si el intento no está, no lo vas a saber nunca.
0: ¿Y no creéis vosotros, o por lo menos esta es la percepción que yo tengo, ¿no?, que en el puerto todo se ralentiza más? Vemos otras ciudades, otras localidades, que te enteras de que hay una asociación parroquial y enseguida
1: se pero hace... El puerto es que, a ver, no voy a decir la frase de siempre porque ya se está muy visto, pero es que aquí también, mira, hemos estado nombrando Gloria tal cual, no hemos nombrado una Gloria que sale ahora para el mes que viene, que es el corazón de Jesús y el corazón de María. ¿La habéis nombrado? Entonces, ¿qué te digo ya? Si es que el mismo portuense no está atento a lo que hay. Hemos estado nombrando la Virgen del Carmen, la Virgen de Rocío, como tú has dicho, pero bueno, pero es que también está el corazón de Jesús.
0: Y es cierto que el corazón de Jesús, que ya hace unos pocos de años que se rescató, porque es cierto que se rescató, es también una devoción muy del puerto también. De hecho, lo tenemos ahí a la entrada del puerto. Y es cierto que no lo tenemos, lo tenemos intrínseco a algunos, pero no, por lo general no lo tenemos tan intrínseco como la...
1: Pero bueno, también hay que nombrarlo, ¿no? Y también hay que reconocer que también está. De una forma o de otra, o nos guste o no nos guste, pero está ahí. También creo yo que habrá que ayudarlo. Es lo mismo que allí en San Sebastián, ¿no? También sale el patrón del puerto y de ahí lo tenemos que nadie se cuenta. Entonces, claro, ¿que somos complicados para ese tema? Pues sí, pues lo seremos. Pero si al final... Esto es como, a ver, Javier, esto es como cuando tú montas un triduo y lo montas lo más digno posible, lo más bonito posible, y termina el triduo, termina el beso a pie o el beso a mano, y dices tú, nos hemos hartado otra vez, han venido tres. Pero bueno, ¿qué hace? ¿No lo monta? Si no lo monta, no van esos tres. Entonces tendremos que, a lo mejor el viernes en el Vía Lucí te ve poca gente por la calle, ¿y ahora qué hace? ¿Suspendemos el Vía Lucí ya para siempre?
0: Es cierto, ahora tú que dices los títulos, los montajes, antes hablábamos de la evolución, que es una realidad de la hermandad de nuestra ciudad. En ese tema también hemos evolucionado mucho, ¿no, Mateo?
1: Hablar del montaje. Hombre, yo siempre he intentado de montar lo mejor posible dentro de la posibilidad de la hermandad. Es que también el montar unos altares de curto y unos besa mano y unos besa pie, por ejemplo, como a mí me gustaría montarlo, eso hace falta un dinero. Hace falta un dinero y hace falta una serie de enseres. que no la tenemos. ¿No la tenemos por qué? Pues por la sencilla razón que primero tenemos que terminar lo que son los pasos y más cosas que hay más importantes en la hermandad, ¿no? Hay hermandades que ya tienen todo su patrimonio más o menos en condiciones, pues bueno, pues invierten en comprar enseres para cultos. Pero aquí en el puerto, el 80% de los pasos no están terminados. Entonces, ¿tú cómo te vas a gastar dinero en un 12 de culto? Pues ahí lo hacemos como podemos, nos metemos a carpinteros y a tapiceros y hacemos lo que podemos para hacerlo lo más digno posible.
0: Es cierto que hay hermandades con más suerte que otras en este sentido. En el caso vuestro de la Flagelación, en el caso de Nuestra Señora de la Amargura, poco atrezo le hace falta a Nuestra Señora de la Amargura para un
1: momento. Sí, pero todo es casero, no te vayas a creer, que ahí todo es casero. Y hacemos nuestra fullería y nuestra trampa. Al final se ve bonito, pero...
0: Hay que buscarse la...
1: Claro, es que, a ver, hay necesidades más importantes. Oye, que no es que no sea importante los cultos. Pues para mí son igual o más que el día de la salida. Pero sí es cierto que hay otras necesidades más importantes, ¿no? Ahora mismo. Te hablo de mi hermandad. Y me imagino que el resto de hermandad del puerto, ya te digo, el 80% de los pasos no están terminados.
0: Están en proceso, como
1: se suele decir. Que no están terminados. Es que aquí hay pasos que llevan ya
0: en proceso
1: más de 30 años y todavía no lo han terminado. Porque o bien le faltan las cartelas, o bien le falta el detalle tal. Hay pasos que no se han terminado. Entonces, claro, tiene prioridad, por supuesto.
0: Tú antes hablabas de evidentemente todos sabemos lo que cuesta sacar una procesión en Semana Santa a la calle. En el caso de Gloria, imagino que el gasto será un poco menor.
1: Sí, hombre, el gasto es menor, evidentemente.
0: Pero conlleva también unos gastos, ¿no?
1: Claro, el gasto es menor, eso no vamos, está claro, pero lleva unos gastos.
0: Y además con la pretensión de mejorarlo, incluso ya, la hermandad incluso tiene que hacer un presupuesto ya contemplando,
1: hombre, los gastos ya. Ya tiene tú que meter los gastos de las flores, tiene que meter, en fin, algún que otro gastillo de imprevisto. Eso lo tiene que hacer, es normal. Pero bueno, que se hace, que todo, al final todo sale.
0: El Domingo de Ramos, sin duda alguna, es uno de los días grandes, yo creo que en todo sitio, porque es el primer día, pero sin duda alguna en el puerto es uno de los días grandes. ¿Cómo has visto tú como hermano mayor este Domingo de Ramos pasado?
1: Bueno, bien. Yo lo que respecta a mi cofradía, bien. No he visto, se han cumplido los horarios, el cortejo ha ido bien. Los pasos han ido bien, habrá cosas que mejorar porque es normal, pero en línea general bien.
0: El sorno floral de Nuestra Señora de la Amargura, una maravilla.
1: Perdón, bueno, eso ya se viene haciendo desde muchos años, ¿no?, atrás, o sea que no es nuevo. Lo que pasa es que, bueno, que el florista por cada año se inventa algo distinto.
2: Es un buen florista.
0: Todos los años le da vuelta, es cierto, es un buen florista, eso no cabe duda. Además, todos los años intenta darle un poquillo, apretar las tuercas para buscar algo novedoso. Sí, que es verdad que no pierde el sello de...
1: Bueno, eso es un sello que la hermandad tiene, pero vamos, no de ahora, ni desde que yo estoy. La hermandad ha tenido ese sello de toda la vida de Dios, prácticamente. Ese sello se lo da Eduardo Ruiz Goyuri padre, no se lo doy yo, ni se lo da a nadie de los que están ahora. Perdón, estoy con la ley fatal. Eso se lo da Eduardo Ruiz Goyuri, como te he dicho, que es el que empieza a poner las flores como más o menos van ahora, pero transportado a aquella época, que todavía era más figurante, ¿no? Y bueno, cuando yo entro en la hermandad de miembro de junta, de mayordomo, por lo que hice fue entrar a la hermandad, lo que hice fue reciclar de alguna manera eso.
0: Adaptarlo a los nuevos tiempos.
1: Claro.
0: Sin duda alguna, aunque se mantiene la esencia en todas las hermandades, ¿no? Pero evidentemente las hermandades van con la sociedad y la sociedad va avanzando y va evolucionando.
1: Pero es que en aquella época la Virgen iba así, además, y hay fotos y documentos que lo pueden acreditar, ¿no? Y yo lo que hago es eso, no hago otra cosa. El primer año se pusieron claveles, iba como una hermandad seria, por llamarlo de alguna manera, y ya al siguiente, pues, yo cogí con mi hermano y le expliqué lo que quería hacer. que esto no viene de otro sitio como mucha gente piensa, ¿entiendes? O sea, ya esto venía de atrás. Lo que pasa es que nosotros hemos mantenido eso. De hecho, mira, las flores igual que las bandas, igual que todo. Esto son épocas. Es igual que ahora las plumitas de los romanos. Ahora no se puede llevar plumitas, ahora hay que cortarlas.
0: Son modas, son modas.
1: Esto es igual. Las flores, en los años 90, 80, todos los palios iban a lo bestia. Se redujeron las flores, se pusieron... Y ahora están volviendo otra vez. Ahora ya te ves los palios en Sevilla con las esquinas que ya poquito a poco van haciendo así. ¿Entiendes? Y dentro de unos años, por lo mejor, abren más todavía. Y cuando pase 20 años, pues volverán a cerrar.
0: Lo que sí que es verdad, y no sé si estáis de acuerdo conmigo, que el mundo de las flores es un descubrimiento. Hay flores que yo ni sabía,
1: claro, pero hay
0: ni
1: que
0: sabía
1: tener,
0: que existían.
1: Pero hay que tener en cuenta muchas veces que no podemos salirnos de la iconografía que tiene el titular o la titular, ¿vale? Porque
0: eso siempre me gusta recalcarlo, porque las flores tienen
1: en
0: un
1: los
0: significado.
1: Pasos de misterio
0: y el
1: ahora,
0: color tiene un significado.
1: En los pasos de misterio ahora se están poniendo flores un poco alegres, un poco coloridos. Pero claro, eso lo puedes tú meter, bajo mi punto de vista, ¿eh? Cuidado, que yo doy mi opinión, yo no es que sea un catedrático de hecho. Pero lo puedes meter a lo mejor en un cautivo, en una oración en el huerto, en una entrada en Jerusalén, pero claro, en un flagelado, en un crucificado, tú no puedes meter ahí colorido ahí porque a aquel hombre le están dando lo más grande y ahora viene tú con las flores y pones ahí flores de dos colores, eso no tiene lógica, ¿vale? Entonces, cuando son misterios, que verdaderamente, o mira, ahora que tenemos aquí la redención, pues son misterios que le pueden ir ese tipo de colorido, ese tipo de diversidad de flores, como la oración del huerto, como he dicho antes, en fin. Pero ya hay iconografías las cuales no te permite ese corte de flores, bajo mi punto de vista, ¿entiendes? Yo, por ejemplo, el flagelado, pues yo lo veo con sus claveles rojos o sus iris morados y se acabó.
0: Al final es que es lo que decimos, el color tiene un significado dentro de la
1: bueno, y la iconografía de la imagen también.
0: Y al final muchas veces queremos buscar, rebuscar, rebuscar, y yo creo que todo tiene que ir...
1: La Virgen del Rosario, pues oye, pues es una hermandad de gloria, una Virgen de gloria, pues le cabe una diversidad de flores que no le entra a lo mejor a una dolorosa, ¿no? Que también le entra a las dolorosas, pero depende qué dolorosa. No podemos poner la iconografía, en fin. Pero bueno, ya eso, cada hermandad sabrá lo que tiene.
0: Bueno, nos queda un minutillo escaso. 15 de mayo, a las...
2: Pues nosotros comenzamos a las... Ahí, más cuello fuera de juego. A las 6:30 con la Eucaristía, ¿no? Y con idea de iniciar lo que es el rezo del Vía Lucis a las 19:15. Bueno, cierro a las 7:15. Y llegada nuevamente a la parroquia, pues aproximadamente máximo sobre 9:45, menos 10, menos 20, en ese rango aproximadamente lo previsto, ¿vale? Se va a hacer la Eucaristía allí mismo en San Joaquín, no se va a hacer un traslado por problemas pastorales en la basílica, pues no se ha podido hacer traslado, Eucaristía allí, entonces lo hablamos y al final pues hemos visto mejor hacerlo
0: en San Joaquín,
2: todo unido. Bueno.
0: Bueno, pues muchas gracias por venir y atender la llamada del Puerto Cofrade. Ha sido un placer teneros y contar un poquito lo que vamos a ver mañana y disfrutar de esta imagen, de esta vocación de la Virgen de Rosario, que era tan necesaria en el puerto, que los que somos del barrio la conocíamos, pero sí que es verdad que, como pasa en otras parroquias con otras imanes, el resto del mundo, como se suele decir, desconoce, y yo creo que es una buena iniciativa y que el resto de hermandades debería tomar nota y hacer un esfuerzo porque el tiempo de gloria pues sea grande aquí en el puerto como en otras ciudades. Muchas gracias por estar con nosotros y nos despedimos hasta el jueves que viene.

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0: Hola a todos y a todas. Bienvenidos y bienvenidas a este programa cuyo objetivo es doble, que paséis un buen rato y que al final del programa sepáis un poquito más de historia. Para ello hemos preparado algunos temas que creemos que os pueden interesar. ¿Nos acompañáis? Somos José Manuel Áspera y Antonio Ferrando y os presentamos Es Tiempo de Historia, un programa de historia para todos los públicos. Cádiz es una ciudad que nunca deja de contar historia, aunque sea en silencio, bajo sus calles, bajo su edificio, incluso bajo espacios por los que pasamos cada día, sin detenernos demasiado, se esconde una historia milenaria que sigue esperando a ser contada. Hoy, en Es Tiempo de Historia, vamos a descender, literalmente, a ese pasado para descubrir uno de los enclaves arqueológicos más sorprendentes de los últimos años, el Testacho de Gades. Un lugar que rompe con la imagen más monumental de la historia y nos sitúa frente a algo más cotidiano, los residuos. Porque en ellos, en lo que una sociedad desecha, se esconde a menudo una de las claves más valiosas para comprender cómo vivían. Hoy hablaremos de economía, de comercio, de industria, pero también de la vida diaria de la Cádiz de la antigüedad. Y lo haremos con un arqueólogo que ya nos ha visitado en Es Tiempo de Historia, amigo ya del programa, y que ha trabajado directamente en este proyecto y que nos ayudará a interpretar todo lo que este yacimiento tiene que decirnos. Juan Miguel Pajuelo, ¿qué tal? Muy buenas tardes.
1: Hola, buenas tardes. Gracias por invitarme y hasta aquí otra vez.
0: Bueno, pues buenas tardes y bienvenido a Es Tiempo de Historia. Y como siempre, José Manuel es el encargado de presentarte por si hay alguien despistado que no sabe quién es nuestro invitado.
2: Bueno, Antonio, bueno. Encantado de tenerte de nuevo aquí, Juan Miguel. Bueno, pues saludamos en primer lugar a Juan Miguel Pajuelo, arqueólogo gaditano en una amplia trayectoria en excavaciones urbanas. Ha desarrollado su labor tanto en el ámbito científico como en la gestión del patrimonio y es además una figura muy vinculada a la divulgación histórica, apostando por acercar la arqueología al gran público a través de formatos innovadores, didácticos y cercanos. Su trabajo ha sido clave en la puesta en valor de distintos espacios arqueológicos de Cádiz, contribuyendo a que el pasado de la ciudad sea hoy más accesible y comprensible, que es lo más importante. Así que, bueno, para empezar, Juan Miguel, ¿qué es exactamente el Testacho de Gades y por qué es tan importante?
1: El Testacho de Gades es un gran vertedero, en este caso de basura de época romana, y que dura desde el siglo I a.C. hasta el siglo I d.C., que fue excavado en torno al año 2018-2019 por el equipo de Darío Bernal, José Juan Rodríguez y José Manuel Vargas, de la Universidad de Cádiz. Lo interesante a nivel, entre comillas, organizativo, es que es un yacimiento que pertenece a la UCA. Y más tanto yacimiento, además un yacimiento es un espacio expositivo en el cual se extrajeron más de 25 metros de perfil y está expuesto en una cripta que obligó a cambiar todo ese espacio, toda esa obra que se iba a hacer en un edificio emblemático y además bien de intercultural como es el del Olivillo. Es muy interesante el hecho de que por parte de la administración pública, en este caso de la UCA, con buen criterio, en nuestra opinión, pues hiciera todo lo posible por conservar esos restos y además por ponerlos expositivamente para todo el mundo. Pero además con un carácter tanto divulgativo para la sociedad en general como un carácter que todavía es didáctico para la propia universidad. Es decir, los objetivos son múltiples. Y ahí entraríamos ya en todo lo que sería la marca Testacho de Gades, lo que sería vertedero aliéutico, que es un palabra griego muy interesante, pero no, es muy sencillo. Es como la cinegética, esto es lo relativo a la caza, la aliéutica, esto es lo relativo a la pesca. No tiene mucho más complicación.
0: Claro, porque si para nuestros seguidores que nos ven y nos escuchan, por si no conocen muy bien Cádiz, estamos en una zona estratégica, que lo sigue siendo, de Cádiz, porque está muy cerca del barrio de la Viña, está muy cerca de la Caleta, en donde
1: prácticamente casi enfrente de la Caleta, junto a la Escuela de Náutica, el antiguo edificio del Olivillo, donde muchos con cierta edad se habrán puesto muchas vacunas, y aparte justamente al lado de lo que es la Caleta, los edificios Hollywood, si no lo tuviéramos delante sería una vista espectacular.
0: Eso. Bueno, pues vamos, lo primero, el concepto. ¿Por qué se le llama Testacho?
1: Porque es un gran montículo que está formado en su mayor parte de restos anfóricos. ¿Por qué? Porque toda la producción anfórica de producción de principalmente salsa garum que se exportaba hacia el imperio, ¿vale? Pues una buena parte pues se estropearían, se romperían las ánforas, vendrían otros productos y había un espacio para tirarlo. Estamos hablando ahora del siglo I antes de Cristo, que en ese momento está sufriendo Cádiz una gran reestructuración e incluso estamos abandonando lo que podríamos considerar los patrones ya de una vez fenopúnicos, incluso helenísticos de época púnica, a directamente a convertirse en una ciudad romana per se y desde todos los ámbitos, que empieza con Julio César cuando conoce a Balbo y viene aquí como propretor y la ciudad se convierte en lo que sería una colonia, que es tan sencillo como que de pronto todo el mundo ya es romano, antes la ciudadanía va en función de que si consigue una magistratura o no, ahora ya como con el foedus que teníamos en el 207, después de habernos pasado de lo que son la Segunda República, del bando púnico al romano, pues ahora pasamos que ya somos todos romanos, ¿vale? Y ahí también empieza una serie de cambios, ¿por qué? Porque con Julio César también empieza a hacer un ordenamiento urbano de la propia Roma, o hechos tan sencillos como que los carros de abastecimiento a la ciudad de Roma nada más que pudieran pasar por la noche. Con lo cual decía muchos romanos en muchos versos que es que no había manera de dormir por la noche en Roma, con los gritos de los carreteros. Pues aquí pasa lo mismo, pero un poco con la reestructuración de la gran cantidad de factorías de salazones, especialmente relacionadas también con lo que es el garum y con la púrpura, la gran cantidad de ese hecho hay que gestionarlo. ¿Cómo se gestiona? Pues en este caso buscando un espacio periurbano, alejado de lo que sería la ciudad, tanto de la zona de Eritella como la zona de Coitunusa, estaríamos en la isla pequeña, con lo cual el levante se llevaría el mal olor, ¿vale? Lo cual es importante, y sabemos que va en altura por la planimetría del siglo XVIII, que hay grandes monturrios que se ven que se después van desmontando para ir construyendo en el siglo XVIII los cuarteles y a diferentes casas en el siglo XIX. Y ahora, esta es basado en la segunda parte. Todo eso va evolucionando con la propia ciudad y con Augusto, la mezquita o la amistad entre lo que es Balbo el Mayor y en este caso Balbo el Menor y en este caso Augusto, pues también se manifiesta y resulta que ahora nos convertimos en municipio, que es una ciudad de pleno derecho y además cabeza, en este caso, de convento, que a efectos prácticos todo lo que es la costa pues, de Andalucía está bajo nuestro control, bajo el control del municipio de Cádiz. Y todo eso lleva a un mayor control, a una mayor romanización y a una mayor conceptualización de la ciudad como ciudad romana. Y para eso necesitamos tanto lo que serían esos espacios periurbanos de basura también, pero también necesitamos nuestro teatro, nuestro anfiteatro y nuestro circo, que deberá aparecer en algún momento, espero. Y además, porque somos mejores que nadie, tenemos un acueducto de 84 kilómetros.
0: Pues casi nada. Antes que nada, te voy a pedir que te acerques un poquito al micrófono. Ahí está, para que te escuchemos mejor. Y creo que José Manuel te quiere hacer una pregunta.
2: Mira, hay una cosa que yo siempre me pregunto, que va en relación a la primera. La primera vez que digamos que ustedes hacen esta investigación o que hacen esta excavación, mejor dicho, ¿qué sentimiento se encuentra el arqueólogo cuando encuentra esa primera, digamos, fase? ¿Y qué os encontraste en esa primera fase de la excavación?
1: En mi caso en particular no te puedo hablar del testacho en sí. Si te puedo hablar de, por ejemplo, parcialmente encontramos ese testacho en el año 2001 en la parte de arriba de San Rafael y de pronto te das cuenta de que tienes una montaña enorme de basura de todo tipo de cosas y todo tipo de restos. Lo que pasa es que, cierto, los compañeros de la universidad pues fueron mucho más, en este caso, ¿cómo te diría yo?
2: Meticuloso.
1: Meticuloso no es la palabra, sino mejor dirigido, mejor sacándole mejor partido a todo y estableciendo prácticamente todo ese vertedero a qué consistía. Y especialmente con el tema de lo que son el aliéutico y con respecto a que todos los restos de pesca de todas las factorías de salazón de la zona. Y después el testacho también, buscarle ese nombre en particular para nombrarlo para aprovechar un poco también la relación con el testacho de Roma. El testacho de Roma está muy cerca del río Tíber. Antes, cuando tú pasabas en barco, pues se veía perfectamente. Ahora, como llega en avión, no lo ves. Y resulta que tienes un pedazo de monte de más de 45 metros de altura, en el cual está compuesto en un 90% de ánforas de la bética, de ánforas de aceite de la bética. O sea, entonces, aprovechando eso, aprovechando aquí que tenemos ánfora 711, que es la típica, la adresa 711, la típica de la bahía de Cádiz, pues se aprovecha y se le da ese testacho y aliéutico porque está relacionado con la pesca. Pero es aún más interesante todavía. ¿Por qué? Porque no solamente tenemos la pesca y relacionándola con el garum, la salazón de pescado, sino además tenemos también la púrpura. Que es mucho más interesante, y un conchero que es espectacular y que yo no había visto ningún lado, simplemente no, de hecho no he visto ninguno de ese tamaño y ese porte. Sin embargo, hay referencias desde el siglo III a.C. en la propia Tiro, no se podía estar del mal olor que había de las montañas de calle y a machacar para extraer la la propia burbuja.
0: ¿Vale? Sí, sí, sí.
1: O sea, y viendo esos millones, y no digo cientos de miles ni millones, sino millones de fragmentos de concha de cañella, te haces una idea del mal olor que tenía que haber allí para sacar apenas unos gramos de púrpura, que era de lo más caro que hay.
0: Claro, pero claro, es muy curioso cómo la arqueología toma algo como los residuos, como lo que se desecha, lo que en su momento sería una zona por la que no cogería ninguna persona de bien, evidentemente, pero da una cantidad de información enorme sobre cómo era la vida de la GA desde eso, del
1: claro,
0: siglo primero,
1: ¿no? Sobre esto hay dos hechos interesantes, por ejemplo, que es lo que vemos en todas las películas cuando el detective va a investigar a la señorita de turno, que es lo que mira la basura, o al asesino de turno. Y después hay un programa, que no sé si todavía continuará, de la Universidad de Nueva York en los años 60, que se dedicaba a investigar, a excavar el vertedero de la ciudad de Nueva York. Entonces, en función de lo que encontraran, pues se hacían interpretaciones. La interpretación más conocida es que la Coca-Cola, la lata de Coca-Cola, es nuestro Dios que está en todas partes. Básicamente. Entonces, un vertedero lo que te habla es de la vida diaria y de la vida cotidiana. Es más, no solamente es relacionado con la pesca, no solamente es aléutico, sino que además tenemos restos de esa ciudad en expansión, de esa ciudad nueva que se está construyendo. Uh-huh. Tenemos restos de pintura al fresco, tenemos restos de lo que serían sillares de gran entidad. De hecho, son de los más grandes que yo he visto. Tenemos restos también de, al ser un vertedero y que también se echan elementos orgánicos, pues lo que hacen es quemar, con lo cual se origina un espacio más higiénico porque vas quemando todo eso orgánico y no hay tanto mal olor. Hay restos de plantas, hay restos, por ejemplo, de las piñas que se utilizan para empezar los fuegos. Hay muchísima cerámica, por ejemplo, hay mucha terra sigilata, que digo muchas veces lo que significa terra sigilata, que es una cosa muy tonta. Terra, que significa tierra, y sigilata, que está sellada. ¿Por qué? Porque está hecho de barro y tiene sello. O sea, básicamente no es especialmente más complicado. Y te van hablando de esa cotidianidad, de esa vida normal. Hay otros elementos también relacionados con la pesca, muchísimo. Aparecen muchísimos anzuelos. Aparecen cosas tan interesantes como son huesos de ballena, que parece que en España nada más que los vascos cazan ballena, pues no, pues aquí también.
0: Pues aquí también.
1: Por lo visto, las ballenas tienen que estar buenas. Vale. También aparecieron en su momento en Valo Claudia, pero sobre todo aparecen lo que serían los restos de la industria fundamental al final de lo que es la ciudad, que es el Garum. Uh-huh. Al final, siempre le hemos estado dando vuelta con el tema factorías de salazones, y las factorías de salazones en Cádiz podemos considerarlas más relacionadas con un producto de lujo, de cierto lujo y de gran calidad, que es el Garum de los federados, de los federates, que somos los gaditanos, que con otro tipo de factoría, que también se haría con otro de salazones, pero no, muchísimo menos mayor cantidad, no, y muchísimo menos rentable, no, a excepción de la púrpura.
2: Nos va a robar la pregunta, ¿eh? Nos va a robar la pregunta.
0: No, de momento, porque nos ha robado unas pocas preguntas.
2: Sí, sí, nos ha robado.
0: Una de las cosas que tiene a Juan Miguel...
1: Se llama incontinencia verbal.
0: Es que Juan Miguel explica las cosas estupendamente, y por eso lo traemos. Entonces, claro,
2: porque básicamente cuando ibas a engarzar la parte del Garum, es de una de las preguntas que teníamos. ¿Qué papel jugaba este producto, digamos, lo que es la economía de Gade?
1: Pues si tú coges unas de Gade y le das la vuelta, lo que tienes son dos atunes rojos, ¿vale? Y el nombre de la ciudad neopúnico, que ya te está diciendo de que ahí es donde tenemos nuestro poder económico. Y ese poder económico no viene tanto del atún per se, de hacer un salazón de pescado, un tartar de atún que se te iba a estropear, se lo lleva a Roma, sino de un producto que se está preparado, un producto que es manufacturado y que después se transporta a todo el imperio. Tanto así que aparecen ánforas de la bahía de Cádiz en el Bósforo. ¿Qué es ese producto? El Garum. ¿Qué pasa? Que durante mucho tiempo no hemos entendido o no se ha comprendido bien cómo funcionaba esa salsa, porque se ha pensado que era una cosa bastante asquerosa, era una cosa con mucha entraña, mucha tripa, lo cual es cierto en el sentido de su preparación. Sin embargo, como aquel que está cogiendo una montaña, triturando una montaña de mierda, con perdón, para sacar pipitas de oro. Vale, pues en este caso es más o menos lo mismo. En este caso tenéis que imaginar a unos señores metidos en salmuera hasta las piernas, en una factoría de salazón, las típicas piletas que hemos visto todos en todas partes, echándole una capa de sal. De hecho, tenemos salinas por todos lados por algo. ¿Vale? Uh-huh. Después una buena capa de tomillo, romero, albahaca, de hierbas mediterráneas que tú puedes echar por todas partes para darle un toquecillo. Después le pones, a ser posible, el mejor atún, que es el de atún rojo o incluso la propia sangre de atún. Pero un detalle muy importante, además de los trozos de la carne, tienes que echarle lo que son las entrañas y el estómago, a ser posible, sin tocar. Y todo eso lo vuelves a tapar con lo que serían hierbas mediterráneas y lo vuelves a tapar con sal hasta rellenar la pileta completa. Eso que es una cosa que, bueno, tiene que ser bastante asqueroso al hacerlo, ¿vale?
0: Sí. Pues está, y olerá regular.
1: Olerá regular. Y aparte de olerte las piernas después y las llagas que te saldrán con las alas, tiene que ser bastante interesante. Pero también refleja una tecnología bastante bien pensada y muy moderna para lo que estamos hablando de hace más de 2.000 años. ¿Por qué? Porque al poner la sal, lo que encontramos es un espacio anaeróbico, que es decir, un espacio sin oxígeno. Al no haber oxígeno, lo que hemos puesto del atún, tanto las entrañas como la carne, no se van pudriendo. O sea, no se produce. Y a mí, esto, con la primera vez que lo leí y lo escuché, me sonó Mortadelo y Filemón. No se produce ni la cadaverina ni la putrefactina, ¿vale? Que son las enzimas que hacen que se pudra lo que es lo orgánico. ¿No? Entonces, como eso, además, las factorías de salazón de Garón están sin techo, o como mucho una lona, porque necesitan el calor del sol. El calor del sol para fermentar. Lo que hace es calentar esa mezcla hasta que va fermentando y lo que son los aminoácidos del estómago, en este caso en particular la lisina, lo que hace es comerse todo. Sigue funcionando y se come toda la carne de alrededor. Entonces, al cabo de 3 o 4 meses, o dependiendo de la solera que tuviera al garum, o le mete una gran vara larga, empieza a mover y lo que te sale hacia arriba es el garum liquamen, que es un líquido de color ambarino, que es espectacular, con unas propiedades organolépticas impresionantes y que los romanos tienen muy claro que se lo echara a lo que echara, mejoraba el sabor. No sabrían por qué, pero la respuesta la sabemos ahora. Es un umami, es un potenciador del sabor. Y viene principalmente muy relacionado con el omega 3. Y además, como lo que son los atunes, vienen gorditos del invierno, para eso va pasando por el estrecho, pues viene bien preparado con su omega 3 puesto. Y por eso también se hace muchas veces cuando ya no hay atunes disponibles, porque no va a tenerlo funcionando 3 meses al año, sino lo que hace es hacerlo de caballa, de sardina, de boquerones, porque son lo que se llaman escómbridos, que son pescados que tienen mucho omega 3. Uh-huh. Es más, se puede hacer casi de cualquier cosa que tenga su suficiente grasita corporal y su omega 3. Uh-huh. Pero lo principalmente, el mejor era el atún rojo, y claro, nosotros somos punta de lanza en época romana, porque es que estamos medio del estrecho de Gibraltar. Claro. El círculo del estrecho hecho es por algo. Entonces, como dice, si no recuerdo mal, creo que era Plinio el joven que te saltaba los atunes a la barca, básicamente.
0: Con la técnica de la almadraba, que es una técnica
1: ancestral. Básicamente.
0: Pero es que además el testacho también, aparte de esa actividad del garum gaditanum, que se hizo producto extensivo de todo el imperio, estamos hablando también de que el testacho se da la información sobre las redes comerciales, ¿no? Claro, estamos hablando ya de no solamente de la producción, sino de la comercialización de los productos.
1: Efectivamente, al hablar del oleótico, empiezas con la identificación de lo que son los recursos marinos. Pues mira, aquí tiene los atunes, tiene las ballenas, que se han encontrado restos de ballenas. Creo que recuerda que las ballenas joroba, pero no me hago mucho caso. Se han encontrado moluscos, se han encontrado también todo el tema relacionado con la púrpura, lo que son las cañadillas. Y después, esa es la primera fase de identificación de recursos, aparte de todo lo que son caracoles y todo lo que son moluscos, navajas, etcétera, que aquí, gracias a Dios, tenemos una buena zona de marisco. Uh-huh. Y no te voy a hablar de los centollos ni ese tipo de cosas, ni de los cangrejos moros, pero bueno, tenemos de todo. Después, la segunda fase es cómo lo pescas, es decir, y de pronto te encuentras que los mismos anzuelos que te utilizaban más o menos ahora, tanto para lo que sería la propia almadraba como para muchas cosas, son herramientas muy similares a las de época romana. Eso incluye también lo que son las boas para las propias redes, o simplemente los corchos, que en este caso son aros de cerámica que sirven como lo que serían, en este caso, como flotadores, ¿vale? Uh-huh. Y todo eso ves que va evolucionando en el tiempo y que es algo que se va manteniendo. El grabado de Hofnagel, de 1600 y pico, una vez un señor que Felipe II le encarga a dibujar las Civitas Terrarum Orbi, creo que se llama el libro, que es la ciudad de la más importante de la Tierra, que principalmente son las que domina este hombre, ¿vale? Pues entonces una de ellas es Cádiz. Entonces, cuando dibuja Cádiz, en el primer plano tenemos las almadrabas de Hércules con las torres del conde de Cádiz, y tenemos una almadraba de arrastre. Pero lo más divertido, entre comillas, es que a la izquierda pues encontramos unas galeras. ¿Por qué? Porque los forzados a galera muchas veces no hay trabajadores, y entonces obliga a los forzados a galera a trabajar en esas almadrabas. Uh-huh. Pero es que aún así podemos seguir buscando referencias, y de pronto encontramos que hay referencias siempre a la picaresca. ¿Dónde están los pícaros españoles? Los pícaros españoles están siempre intentando robar un atún para no tener que trabajar el resto del año, que por ejemplo lo podemos ver en la ilustre Fregona de Cervantes. Ajá. O en cualquiera de las series de Fernando Fernán Gómez. Uh-huh. ¿Vale? O como la película de Pablo Carbonell, como era
0: Atún y chocolate.
1: Atún y chocolate, que en definitiva está intentando robar un atún para pagar la boda a su hija.
0: Ajá.
1: cosa que sigue pasando. Yo creo que recordar que hace un par de años hubo también en el diario salió que alguien había robado un atún y se había liado.
0: Sí.
1: Y dices tú que siguen siendo cosas bastante curiosas.
0: Y sigue siendo producto de lujo y...
1: Efectivamente.
0: En el siglo XXI, vamos.
1: Entonces, eso que nosotros tenemos tan asumido y tan dentro de nuestra propia cultura y tan comido a gusto, pues resulta que es algo que viene de hace ya más de 2000 años. O sea, y es un reclamo, además, que en su momento nos dio muchísimo, muchísimo poder económico, porque no solamente vivíamos del comercio que tendríamos tanto hacia el interior como hacia lo que sería el Atlántico Norte, hacia el Atlántico Sur, sino que además teníamos unos recursos pesqueros enormes, impresionantes. Y ni siquiera hemos tocado la púrpura.
2: No. Eso, esa también, en una, digamos, de la siguiente pregunta, va dirigida a eso, al tema, digamos, de los recursos. ¿Podemos decir que Cádiz es una especie, digamos, de potencia industrial? En ese momento,
1: es una potencia industrial en la relación de la producción, en este caso de Garum, y otro tipo de comercio, sobre todo de exportación hacia el imperio, de que hemos pasado de tener, entre comillas, una relación con el círculo gaditano y algo también con lo que es el interior de la península y lo que te hemos dicho, Atlántico, la costa del Atlántico Sur, Atlántico Norte, pero todo, a de pronto te encuentras en el imperio romano con un mercado de millones de personas. Y resulta que tienes un producto de lujo y que además tiene después sus variantes que son de menos lujo, porque el primer líquido es el Garum Liquamen, que es el que tiene mayor calidad, pero después tienes la Muria, que es un Garum de segunda calidad, entre comillas, que se mezcla con agua salada, ¿vale? Y que sale más barato. Y por último tienes el Alec, que es la pasta que no es capaz de disolver la lisina, que eso imagino que se lo comería a los pobrecitos que están ahí trabando, ¿vale? Uh-huh. Toda la vida allí, encima todo el día. Tienes que estar de atún hasta la área, pero bueno.
0: Pero que se aprovechaba
1: todo.
0: Como de todo, absolutamente todo.
1: Claro.
0: Un sistema de trabajo efectivo y eficiente, ¿no?
1: Y además con diferentes variantes, ya te digo, se hacía Garum de casi todo para tener esa industria funcionando todo el tiempo y a todo precio. O sea, entonces es una potencia en lo suyo. Me imagino que también sería una potencia pesquera en otro tipo de ámbitos. Pero sobre todo, ya te digo, tenía un producto estrella que vendía por todas partes. O sea, y que además era muy, muy apreciado y económicamente muy rentable. Hasta tiene su versión, entre comillas, china, ¿vale? Es decir, que la van copiando,
0: claro.
1: Y le ponen el nombre de Fretun Gaditano.
0: Entonces, estás hablando de una potencia industrial, una potencia
2: comercial.
0: Y porque además la situación geoestratégica de Gade, que conectando Mediterráneo y Atlántico, permite eso, esas redes. Vamos a seguir hablando con Juan Manuel Pajuelo del testacho, del Garum, justo cuando volvamos de publicidad.

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0: Bueno, pues volvemos en este tiempo de historia, donde estamos hablando con Juan Miguel Pajuelo sobre Garum, estamos hablando sobre la Gades Romana, porque viene a presentarnos su proyecto del testacho de Gades, y estamos hablando de cómo Gades se convierte en esa época en un lugar primordial del imperio, porque por su situación geoestratégica, ya lo era con los fenicios púnicos y de la zona, pero también porque es un lugar de como una potencia industrial y
1: Y
0: comercial
1: económica.
0: y económica, ¿no?
1: Me cuenta, por ejemplo, cuando llega César como propretor, como he dicho antes, y conoce a Balbo, pues se encuentra el hambre y las ganas de comer, ¿vale? O uno necesita dinero desesperadamente, porque además sale con una mano delante y otra detrás de Roma, ¿vale? Huyendo de su acreedor, intentando buscar una guerrita aquí para que le diera algo de dinero, y de pronto se encuentra un señor que tiene una cantidad de dinero tan tremenda que ni siquiera sabe qué hacer, pero sí que quiere pertenecer a la élite romana. Tanto así que se convierte en su banquero, incluso financia, se convierte en su praefectus fabrum, que es el que financia las legiones, aparte de las legiones, las propias Galias. Tanto así a su nivel de amistad, que además de ser su banquero, pues cuando intentan atacar a César, pues intentan hacerlo a través de Balbo, diciendo que no es ciudadano romano, que su ciudadanía no vale. Y al final, el propio Cicerón, a pesar de ser del otro bando, tiene que defenderlo, creando el pro Balbo, ¿vale?
0: Claro,
1: Entonces,
0: y que en esa época fichar a Cicerón era fichar al mejor de los mejores. O sea, estamos hablando
1: efectivamente, lo que
0: de...
1: pasa es que Cicerón es que los romanos hasta cierto punto son que es como tener un pueblo pequeñito dentro de una ciudad de un millón de personas. Entonces, por ejemplo, tiene los Fabios, que son los cebollas,
0: Sí.
1: tiene los Pulcher, que son los guapos,
0: Sí.
1: tiene los Rufos, que son los pelirrojos.
0: O los motes de los pueblos.
1: Claro, tiene a Cicerón, se llama lo, es Cicerón porque es el chícharo,
0: El
1: el
0: chicharro,
1: guisante. ¿Por qué?
0: eso.
1: Porque era muy cabezón, pero era muy canijo. Entonces lo llamaban el chícharo, el guisante. Y tenía una debilidad que eran las villas. Entonces, este hombre cobraba en villas de campo y tenía villas por todo el imperio. O sea,
0: Era un especulador inmobiliario de la época.
1: sí, porque además no se permitía, a los abogados no se le permitía cobrar, pero sí recibir regalos.
0: Eso es. Bueno, pues estamos hablando, vamos a centrarnos, ya hemos hablado del panorama, de lo que es la Gades del testacho, pero vamos a hablar del testacho. ¿Qué es lo que está...

0: y de 5-8, y se da en español, inglés, francés e italiano. O sea, tenemos para todo el mundo. Además, tenemos a nuestra compañera Mónica Romera, que es la arqueóloga que se encuentra allí, con lo cual puede llegar a cualquier nivel. Y después la otra compañera, que también en este caso licenciada en Humanidades, que es María del Mar Toledo, que es la intérprete del patrimonio, que también pasa tanto mismo, que puede responder a las preguntas de todos los niveles.
1: ¿Qué puede, digamos, esperar el visitante que acude a hoy en día al Tetacho
0: Sobre todo sorprenderse de lo que oculta todavía la ciudad de Cádiz y de la potencia de lo que oculta. Porque de pronto que tú bajes a un sitio y te encuentres totalmente sobrepasado por un perfil de más de 7 metros de altura y que digas que es basura romana, hablando feamente,
2: Pero es literal,
0: literalmente
2: claro.
0: es impresionante. O sea, y de pronto te das cuenta, además, no solamente eso, sino que además te está explicando el por qué Cádiz era rico, por qué Cádiz tiene dinero. O sea, cuando tú te planteas que para un gramo y medio de púrpura necesitas unas 12.000 cañadillas, es decir, 12.000 cañadillas, una a una, machacadita, quitándole el saquito, para poder después meterla en sal, que salga, meterla, quemarla un poquito y que coja el tinte. Y con eso te llega para nada.
2: Claro.
0: O sea, imagínate cuando tú ves ese conchero y de pronto y te das cuenta del esfuerzo y el coste económico y de por qué la ciudad era tan rica. O sea, la ciudad era muy rica porque tenía unos productos exclusivos de muy buena calidad, además de todas sus situaciones geoestratégicas y aparte como hizo Balbo, porque Balbo, si te planteas lo que la reforma que hizo dentro de lo que es en la bahía, lo que hace es reorganizar los espacios de la bahía como un sistema de producción. Aquí te voy a poner la salina, aquí te voy a poner lo que son los hornos de ánfora, aquí te voy a poner lo que son la producción de, en este caso, de garum, con lo cual está todo bastante organizado para que todo sea un circuito y que se haga de una manera casi casi de cadena antes de que lo inventara el señor Ford.
2: Eso, y es que estamos hablando de unos territorios, lo que sería el archipiélago,
0: Claro.
2: donde cada territorio está especializado en una parte de la
0: Prácticamente,
2: producción, ¿no?
0: prácticamente en una o en dos,
2: O en dos.
0: pero está perfectamente pensado para ello. Es más, en Cádiz todavía no hemos encontrado el puerto de Gades como tal. Probablemente lo encontraremos algún día por la zona de la Plaza de la Catedral, aproximadamente, pero aquello tiene que ser una monstruosidad impresionante.
2: Claro.
0: Porque si tú estás apostando en ese momento por esa ciudad que has creado, teatro, anfiteatro, 84 kilómetros de acueducto, tres puentes por lo menos que sepamos para poder pasar todo eso, el puente Suazo, el de la Alcantarilla, uno que tendría que unir las dos islas y que además porque está en funcionamiento hasta el siglo II después de Cristo, el canal Bahía Caleta, que lo tenemos documentado en alguna que otra parte de playa, pues tú ahí tienes que tener dinero a
1: Mucho
0: sueltas.
1: material.
2: Claro, y además basado en la industria de lujo.
0: Exactamente, basado en industria de lujo,
2: Lujo.
0: más todo lo demás que tú pudieras producir, porque eso es la punta de lanza.
2: Ajá.
0: Porque después se encuentran también en el propio Testacho o en otras excavaciones lo que son bolitas de tinte que suelen pertenecer a zonas de fulónica o tintorería. Las fulónicas son las que reparan y las que vuelven a rehacer la ropa, porque la ropa era un bien de lujo en aquella
2: Sí.
0: época. De hecho, hasta hace muy poco tiempo, parte del sueldo pues, se pagaba en ropa. Eso de que ahora podemos coger y tirar ropa como nos dé la gana era algo que no es muy habitual.
2: Impensable. Sí.
0: Exactamente.
2: Se tenían dos
1: ¿Cree?
2: camisas y lo que se estrenaba en Corpus.
0: Efectivamente.
1: Una cosa, digamos, bueno, ya que has estado trabajando de cara al público y habéis estado, digamos, viendo las sensaciones que puede tener las personas que han ido a visitar el yacimiento, ¿creéis que la sociedad valora lo suficiente el patrimonio que a día de hoy se tiene?
0: La sociedad sí, aquellos que dirían la sociedad no.
2: Oh.
0: Literalmente, o sea, la sociedad tiene muy claro de que lo que nosotros generamos es identidad, generamos lo que somos, lo que hemos sido y lo que de lo que hemos sido, lo que ha llegado hasta nosotros, pero desde el punto de vista de la propia sociedad, además por el carácter, entre comillas, no sé si esto será feo decirlo o no, capitalista neoliberal, aquello que no es productivo supuestamente no es útil. Entonces la trampa que al final tenemos que ponernos los propios arqueólogos, los propios historiadores y todos aquellos que nos dedicamos a la cultura es hacerla productiva. Aunque no debería ser así, porque de hecho la
2: Claro.
0: conservación de todo aquello que significa nuestra memoria, nuestro pasado y quiénes somos, debería defenderse per se, no por un motivo económico. Pero esa es la trampa que nosotros tenemos que poner en una sociedad que a efectos prácticos necesita que todo aquello que se haga sea productivo. De hecho, como autónomos, nos autoflagelamos para ser productivos, en vez
2: Claro.
0: de nos autoflagelarnos para ser personas.
2: Eso es, así es, así es. Vamos, como diría mi
1: Se
2: abuela,
1: tenía que decir, se digo.
2: ha dicho usted el Evangelio. Pero que además, claro, y entonces en ese sentido de...

0: tener que hacer productivo lo que no tendría por qué serlo, aunque lo puede ser,
1: De hecho,
0: pues.
1: la propia Constitución española especifica el mantenimiento de todos aquellos monumentos culturales porque somos depositarios para transmitirlo a las siguientes generaciones.
0: Eso es.
1: O sea, algunos políticos sí son conscientes de ese tipo de cosas. Lo que pasa es que no te da la herramienta para ello. Es como el derecho a una vivienda digna.
0: Claro, y estamos hablando de la importancia de lo que es la divulgación, el
1: Efectivamente.
0: divulgar el conocimiento. Lo que pasa que, como en ese afán neoliberal, como tú dices, la divulgación se confunde o se mezcla, no sé exactamente qué verbo utilizar, con la explotación turística.
1: Claro, pero principalmente, por ejemplo, te puedo decir que en estos meses que llevamos abiertos vienen más gente de Cádiz y sobre todo personas mayores de Cádiz, ahora están empezando a venir colegios
0: Ajá.
1: también y demás,
0: Qué genial.
1: que de otro tipo. Y también extranjeros también vienen y siempre los extranjeros siempre suelen ser también más o menos de gente mayorcita hasta que empiezan ya a venir de todo el mundo porque es una cosa que tiene que ver. Pero son aquellas personas con un cierto recorrido vital, aquellos que entienden de mejor manera la necesidad de la conservación de este tipo de elementos, es decir, de saber quiénes somos, o sea,
0: Claro.
1: de dónde venimos, porque al final todo esto que estamos hablando es como el señor que está todo el día en la caleta y te está explicando, pues mira, este es la piedra tal, esta es la
0: Las
1: tierra tal
0: 15
1: cual.
0: piedras.
1: Vamos, yo vengo de una excavación hace un rato que está con un señor que está todo el día en la caleta y hemos estado discutiendo, pues tú no sabes el canal este, el canal de Ponce, pues mira, el canal de Ponce va por aquí, para acá, pues no sé qué, y así, porque le gustan las cosas, pero él lo ve
0: Claro.
1: desde su punto de vista de haberlo recorrido muchas cosas, y yo lo veo desde mi punto de vista de que veo lo de arriba y veo lo de abajo, y veo cómo ha ido evolucionando y cómo nosotros hemos ido aprendiendo lo que muchas veces la gente tiene en la cabeza, pero a veces no sabe expresarlo, porque ellos más o menos lo entienden, pero no entienden el porqué de ello. Bueno,
0: Sí, le
1: entonces,
0: falta el conocimiento científico.
1: efectivamente.
0: Tiene la sabiduría y el conocimiento
1: Exactamente.
0: recogido de generación en generación, de gente que los caleteros, como tú dices, caleteros y caleteras, pero le falta ese conocimiento científico, claro, eso lo da la universidad,
1: La universidad, la experiencia, el
0: ¿no?
1: trabajo, la universidad, como siempre, es la base. Vamos, en definitiva, si alguna vez te quiere cambiar el mundo, nada más que hay una manera. Y es la educación.
0: La educación.
1: Es la única manera para cambiar el mundo. Todo lo demás es un parche. El problema está en qué educación se le quiere dar a todo el mundo, que es por lo que se lucha siempre. Tan sencillo como eso.
0: Y por
1: Entonces, la educación es básicamente todo. Si tú enseñas bien a tus hijos en casa, pues en el colegio igual no le enseñas muchas cosas, aparte de lo que son los conocimientos rudimentarios, con respecto a todo. Pero yo no me puedo quejar con la que me dieron en mi caso en particular. Creo que tuve suerte. Pero claro, también adolecí de muchísimas cosas.
0: Bueno, y hablando ya de lo que es lo que hacéis, centrándonos en el testacho, además nosotros hemos dado alguna difusión sobre las actividades que hacéis de degustaciones, de eso, vende el libro,
1: Bueno,
0: vende el libro.
1: en verdad hacemos de todo un poco, porque hemos entendido también que la difusión no solamente es algo que venía aquí y hablar, yo te suelto una conferencia y te vuelvo loco, ¿vale? Por eso hacíamos las barferencias o hacemos las barferencias en el Pai Pai, que te tomo una cerveza mientras hablas. Por eso este sábado hemos tenido, por ejemplo, una forma diferente de ver el yacimiento, que es ver el yacimiento y después te tomo una copa de vino Mulsum Romano y te tomo una tapa con Garum para que dices tú, si te llevo una hora hablando de Garum, pues por lo menos que sepa lo que es y por lo menos te lo pueda comer, ¿vale? En definitiva, te
0: Claro.
1: estás comiendo el Garum. Y además, pues pasa lo mismo con el tema. Nosotros intentamos tener una tienda en cada sitio que es gestionado por una razón muy sencilla. No es tanto por una cuestión económica, sino para que tú te puedas llevar algo de ti, de lo que es Cádiz, de lo que es tu ciudad. Porque si tú vas por ahí, tenemos souvenirs, son todos iguales, salvo alguna noble excepción, ¿vale? Pero o sea, esto es lo mismo. Sin embargo, esa identidad no existe. Entonces, nosotros entendemos que también ese merchandising es difusión. Te puedes llevar Garum para probarlo, vamos, te puedo decir hasta una receta de Garum, a mí siempre pregunto lo mismo, y yo soy vinagrófilo, pues tengo ciertos problemas, como si yo soy limonófilo también, si le puedo echar todo, mejor, ¿vale? Entonces, cuando le echar Garum, pues es espectacular, porque yo la primera vez que se lo hice unas lentejas, y de pronto dices tú, es que esto no es lo mismo, es que no sabe ni siquiera igual. Y entonces pues ya vas probando y por ejemplo, yo qué sé, con un filete en condiciones, lo salpimenta, le echa un garum y lo mete en tu bolsita de esta de congelado,
0: Zip,
1: lo,
0: ¿no?
1: que esté ahí una temporadita, ya sé, temporadita, un par de horitas, lo fríe y ese filete no tiene nada que ver con lo que te has probado antes. Claro. Y no es que sepa pescado, sabe a otra cosa, sabe a, pues, está potenciando el propio sabor de la carne. Entonces, te da idea de por qué era tan importante y por qué era tan interesante para los propios romanos. Entonces, ese tipo de difusión, pues, es muy interesante porque está comiendo la historia. Es lo mismo que pasa con las catas de cerveza, que estamos haciendo las catas de cerveza históricas, que la dirige mi compañero Francisco Javier, que son espectaculares, ¿no? Porque aparte de que sale alegre, pues son cuatro cervezas, ¿vale? Pero va a un recorrido desde lo que son las cervezas neolíticas hasta prácticamente una actual, una IPA actual de este siglo. Entonces vas viendo la neolítica, vas viendo la egipcia, vas viendo una trapense y vas viendo una de este siglo y vas haciendo un recorrido de difusión histórico. Nosotros no queremos explicarte cuáles son los aminoácidos de la cerveza, ni. No, nosotros queremos entretenerte, darte un poquito de difusión, que salgas contento y que unos maridajes en el cual tú vas a probar con el atún, con lo que es el garum, con lo que es unos chicharrones espectaculares y lo que son unas salchichas del imperio, que están hechas con cúrcuma, que son bastante interesantes. Entonces, lo que se intenta es que la gente lo disfrute y que salga se lo pase bien, que con algo más de conocimiento, pero que en definitiva sepa que la cultura es también divertida y también te la puedes comer. O sea, como muchas cosas.
0: Bueno, pues vamos un momentito a publicidad y seguimos saboreando la historia de Gades.

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0: Bueno, seguimos aquí en Es Tiempo de Historia y se nos está haciendo la boca agua, aunque parezca mentira, porque no estamos hablando de un programa de cocina, no tenemos el programa de Gargamel. Estamos en Es Tiempo de Historia, pero lo estamos vivenciando de una manera muy sabrosa, porque al final de eso se trata, ¿no, Miguel? De vivenciar la historia
1: Claro.
0: y además a través de los sentidos, ¿no?
1: Mira, por ejemplo, ayer no, el sábado, el Mulsun era un Mulsun de miel con notas de canela, impresionante, que no sabía, parecía, a veces lo estaba oliendo y sabía como a torrija. Pero todo eso acompañado en este caso, con un queso que es de la receta de Columela, pero que hacen en Murcia, es tan sencillo como que esa, como, vamos, lo que es leche de cabra con vino tinto inyectado.
0: Adiós.
1: ¿Vale? Entonces, a todo eso se le añade un Mohama de aquí del Rey de Oro,
0: Uf.
1: con su buen chorreón correspondiente de Garum, y de hecho al que lo pidió también se le dio al queso, y es espectacular lo que te cambian los sabores. O sea, simplemente, tanto con el Garum como simplemente probándolo con el vino, sin el vino, y además un vino que hace 2000 años que no se utiliza. ¿Por qué? Porque el Mursum es el más común de los vinos romanos porque lleva miel y produce una doble fermentación. Hay que tener cuidado con él.
0: Cuidado,
1: Hay que tener cuidado con
0: cuidadito.
1: él, ¿vale? Porque te toma, entramos gusto y a la hora de levantarte el barco se te está moviendo, se te está vamos, bastante. Y miel y uva pues tenían en todo el imperio. Entonces,
0: Claro.
1: y la miel además tiene propiedades antisépticas y al mismo tiempo sirve para conservar el vino. Pero para producir esa segunda fermentación, pues una cosa que te da mucha alegría.
0: El fuego, sí.
2: Hemos estado hablando antes de, digamos, de Cádiz, que es una ciudad con un gran, bueno, con grandes yacimientos y uno de ellos es el vuestro. Como queda mucho por descubrir en Cádiz.
1: Muchísimo. De hecho, queda muchísimo porque, como hemos visto, por ejemplo, en el yacimiento de Gádiz, del antiguo Teatro Cómico, está a 4 metros de profundidad. Como hemos visto en el puerto de Gádiz, que está en la calle San Juan, pues está la cota inferior, creo que es 4,30 metros. Entonces, hay muchas cosas que al haber hecho garaje de 2 metros, 3 metros de profundidad, no se ha llegado. Y después, ten en cuenta que estamos hablando de una ciudad cuasi terminada en el siglo XVIII. Entonces, no se hace mucho. Con suerte, algún Google censo que te permita más o te permita menos, alguna intervención de mayor o menor calado, pero realmente se ha hecho más en la zona exterior, en la zona de lo que es Puerto Tierra, que en la zona del interior, porque no te lo permite. Ha habido grandes decepciones, no decepciones, sino, no te diré yo, grandes pérdidas, porque, por ejemplo, en la zona del parking de San Antonio, al ser los inicios de lo que es la arqueología como profesión dentro de lo que es la propia democracia, pues no se hicieron las cosas quizá lo suficientemente bien o con lo suficientemente cabeza o con unos objetivos claros para poder haber excavado todo y haber entendido todo lo que había allí. Eso sin ser crítico especialmente, sino simplemente en un momento determinado las cosas no se estaban haciendo quizá de la manera correcta porque simplemente era algo que se estaba empezando hasta a inventar en este país, ¿vale? Y más en un sitio como Cádiz, que nos parece que es todo muy. Llevamos siempre a la Constitución del 12 por bandera, pero realmente es una ciudad muy reaccionaria. O sea, porque tener en cuenta de que la segunda ciudad prácticamente que cayó en mano nacional fue Cádiz
0: Sí.
1: al día siguiente. Entonces, normal. O sea, y durante el siglo XX, dentro de lo bueno que tiene Cádiz, como siempre hemos estado en crisis, que se ha conservado todo, básicamente. Entonces,
0: Así es,
2: esa
0: sí.
2: frase es muy
1: Ah, es
2: buena.
1: tan
2: Como siempre
1: sencillo.
2: hemos tenido crisis, se ha
1: Como,
2: conservado todo.
1: claro, porque no tienes
0: Claro.
1: dinero para hacer
0: Hace,
1: nada.
0: claro, hace, hay que guardar,
1: A ver,
0: cuidar las
1: que
0: cositas.
1: hay que hacer partidito, pues en vez de no tirar, tú construyes lo que tú ves. Es como cuando yo me acuerdo el día que empezamos, uno de los días que estamos en la Casa de los Plátanos, estoy hablando ya, estoy ya parezco el abuelo Porreta. Estoy hablando 25 años perfectamente, 25, 26 años. Y de pronto empezamos a tirar techos cayolas, mira para arriba y dices tú, ¿por qué hay dos casas aquí arriba? Y claro, es que como hacía frío, lo que había hecho la señora había bajado.
0: Uy,
1: Un
0: ten
1: techo
0: cuidado.
1: de 6 metros de altura, pues lo había bajado a 1,90 m para no perder en calefacción. Y cuando dice,
0: Claro.
1: si te podía haber hecho dos lofts perfectamente
0: Claro.
1: y aquí 4 habitaciones, pues cosas que pasan.
0: Claro, sí. Y además siempre se ha dicho que en Cádiz es el terror de los constructores, porque cada vez que se excavaba aparecía algo.
1: En verdad, eso, aunque es cierto, es falso al mismo tiempo, porque a
0: Ajá.
1: los constructores la verdad que se les repampinfla. Siempre y cuando esté todo perfectamente medido y economizado, porque en definitiva es la propiedad la que va a pagar eso.
0: Claro.
1: Los constructores inteligentes, que a ver, los hay, y bastante, lo que han hecho es ir repercutiendo los costes de la arqueología para sacarle su tanto por ciento de beneficio, con lo cual está todo bastante protocolarizado, ¿vale? De vez en cuando siempre, a ver, en Cádiz, sí, sobre todo al principio, desde los años 80 hasta prácticamente los 2000, pues había una generación anterior de que además ni estaban acostumbrados ni querían acostumbrarse, ¿vale? Sí. Es normal, o sea, es lo mismo que vosotros estáis notando ahora mismo el cambio generacional que hay de lo que hemos estado viviendo toda la vida a lo que está viniendo ahora, que claro, es un cambio generacional brutal. Y además yo creo que va bien, a veces más complicado, pero va bien, porque además se ve la profesionalización en muchos aspectos de algo que antes era más un poco intuitivo, si queremos ya definirlo así.
0: Sí, sí. Y se hacía mucho en plan compare.
1: Básicamente.
0: Bueno, vamos terminando el programa, estamos ahí que nos quedan ya pocos minutos, y aquí Juan Miguel ha venido a vender su libro, a vender su proyecto, y nos está contando muchas cosas, porque habla con Juan Miguel siempre aprendemos, pero a ver... ¿próxima actividad importante en el Testacho?
1: Pues la próxima actividad importante en el Testacho, pues el día del sábado 30 de mayo, pues tenemos una cata de cerveza histórica. Está ahí todo apuntado si queréis. Sale a 30 euros, se visita lo que es el yacimiento y después de que dura unos 40-45 minutos y después durante una hora aproximadamente, hora y algo, os damos a cata cuatro cervezas, ¿vale? Con sus correspondientes maridajes, además amenizando todo con esa historia de esa cerveza de cada una de ellas. Y os puedo decir que es una cosa bastante divertida para hacer un sábado por la mañana a partir de las 12, eso sí.
0: Eso sí.
2: El ángel, hay que rezarlo.
0: Después del ángel, que como...
2: Bebe el papa, bebe todo el mundo.
0: Eso es. Pues ya saben ustedes, ya tienen ustedes algo que hacer. Si tienen un ratito, cualquier día pueden ir, porque está abierto.
1: Está abierto de martes a domingo, en horario de 10 a 3, de 5 a 8, menos el domingo que abre de 10 a 2.
0: Perfecto. Eso cualquier día. Y el día 30, pues si además quieren vivenciar el patrimonio y aprender un poquito sobre cómo eran las cervezas y pasar un ratito bueno, sí, que se llama aprendiendo, pues van a ustedes allí al
1: Olivillo. De Cádiz.com.
0: Eso es.
1: Podéis encontrar toda lo que sería la información y en el correo electrónico info@testacho.com podéis preguntar, apuntar o cualquier duda o consulta que queráis hacer, también la podéis hacer por ahí.
2: Y de cara al futuro, ¿qué otros proyectos tenéis en marcha?
1: Pues de cara al futuro acabamos de ganar otra vez la licitación del Torreón, de las Puertas de Tierra, y nos gustaría intentar hacer más actividades allí porque es un espacio maravilloso en el cual la único, entre comillas, atractivo, que no lo es, es un video inmersivo que está en el Torreón de las Puertas de Tierra, pero que es un espacio que da mucho juego para muchísimas cosas. Entonces nosotros incluso hemos propuesto alguna vez, más o menos, por ejemplo, hacer alguna vez intentar algún tipo de recreación histórica relacionada con la Guerra de Independencia. Pues imagínate poder desfilar por todo lo que sería el frente de tierra, que sería una cosa espectacular, y poner un par de casetas divulgativas o simplemente de visita guiada, pero explicando lo que es el propio frente de tierra, que es espectacular. Curiosamente, aunque cada vez más visitado, es uno de los sitios que está menos utilizado, o está infrautilizado por lo que es el turismo. También su situación particular de cómo subir, porque tienes que ponerte justamente en medio de la glorieta de las Puertas de Tierra, y es complicado de pasar a un lado a otro. Pero la verdad que es un sitio impresionante, aunque, y como es gratuito, aunque te suba a leerte un libro y a tomar sol, es un lugar espectacular y mágico.
0: Sí, sí, además tiene unas vistas, nada más que eso, asomarse, nada más que es magnífico. Dice, bueno, pues hoy hemos descubierto que la historia no solo se escribe en los grandes monumentos, sino también en aquello que la sociedad deja atrás y olvida, y que luego llegan aquí los científicos y los arqueólogos, y no solamente lo descubren, sino además lo ponen en valor, y lo que es la importancia de la divulgación y la vivencia del patrimonio. El Testacho de Gades nos enseña que incluso los restos más humildes pueden convertirse en fuentes extraordinarias de conocimiento, y que bajo nuestros pies todavía hay mucho por descubrir. Juan Miguel Pajuelo, muchísimas gracias por ayudarnos a mirar este pasado que tenemos ahí, por ponerlo en valor, por vivenciarlo, por divulgarlo. Y ya saben ustedes, tienen ustedes que visitar el Testacho de Gades, que yo lo tengo ya apuntado. Yo lo tengo ya apuntado, y tú también, José Manuel, ¿no?
2: Por supuesto.
0: A ver si nos acercamos un día y
2: además de eso de la cerveza,
0: y saludamos a Mónica, que iba a venir, pero que está malita, pero y que desde aquí le mandamos un saludo y los mejores deseos de recuperación. Y nada, que aquí tiene usted su casa para cuando usted los quiere utilizar.
1: Muchísimas gracias, porque siempre me siento muy bien recibido aquí.
0: Perfecto. Creo que nos quedan 5 minutitos, ¿no, Javi? Sí, ¿no? Sí, nos quedan 5 minutitos para un par...
2: ¿La curiosidad?
0: Nos vamos para la curiosidad, ¿no?
2: Nos vamos directamente a la curiosidad.
0: Pues nos vamos para la curiosidad. Nosotros siempre nos gusta decir alguna curiosidad. Lo que pasa es que es la hermana pequeña de... La hermana pobre del programa, porque siempre se nos queda ahí colgada.
2: Tenemos muchas sesiones, entonces, bueno, y entre otras cosas, porque también la entrevista...
0: Nos ponemos a hablar.
2: La entrevista siempre da para mucho juego.
0: Pero hoy nos hemos conjurado, ¿verdad? Para decir, hoy decimos la curiosidad histórica.
2: Bueno.
0: ¿Y cuál es la curiosidad histórica que tenemos hoy?
2: Bueno, pues hay una cosa curiosa, nunca mejor dicho, porque los Juegos Olímpicos solían, bueno, pues otorgar medallas por el arte. Claro. Algo que... Eso nosotros siempre lo hemos reivindicado, ¿no? Y en este caso, bueno, desde 1912 a 1948 los Juegos Olímpicos celebraron competiciones de bellas artes. Se entregaron medallas para literatura, arquitectura, escritura, pintura y música. Igualito que ahora, vamos, exactamente igual. Naturalmente se requería que el arte creado era como una temática olímpica.
0: Hombre, eso para los que siempre hemos sido empollones y poco deportistas nos hubiera venido muy bien. Me parece justo, me parece algo de reivindicar que también los que... le damos más al coco que a otras cosas, pues pudiéramos participar en los Juegos Olímpicos, la verdad.
2: Y además se otorgaron hasta 151 medallas, es decir, que no son, nada, no son pocos. Pero bueno, es una cosa curiosa, una cosa que nos queríamos, digamos, remarcar, básicamente no solo por la curiosidad, sino para reivindicar que las artes, la cultura, las humanidades, que siempre en este, y tomando un poco las palabras de nuestro invitado, este concepto neoliberalista del mundo y que hay que sacarle plusvalía a todo, pues bueno, estamos viendo cómo no era anteriormente, con otras épocas, pues bueno, claro, no se estaba tan considerado, al revés, se le valoraba.
1: Si me permitís un detalle muy curioso. Durante más de 1000 años se celebraron los Juegos Olímpicos en la antigüedad y separaban las guerras y separaban todo tipo de actividad bélica para celebrar los Juegos. Y ahora se han parado, ¿cuántas veces desde el siglo XX, desde que empezaron? Creo que han sido 3 o 4 veces se han parado los Juegos Olímpicos y no las guerras.
0: Y no las guerras, sí. Se
2: han el parado. Mundo al revés.
0: Sí, porque es que eso es lo que a lo que quería ir. Es que según el fundador de los Juegos Olímpicos modernos, el Pierre de Coubertin, el barón de Coubertin, la incorporación de las artes era necesaria. Y además
2: se le daba valor por los griegos.
0: Claro, lo justificaba porque los antiguos griegos solían celebrar festivales de arte junto con lo que son los elementos deportivos. Y entonces, pues, él como quería, lo que quería era rescatar esos juegos que se celebraban en la antigüedad. Pero claro, como bien ha dicho Juan Miguel, luego llegan cuestiones muy poco relacionadas con el deporte y más con... Otra cosita de aquí, el espíritu olímpico, ese espíritu olímpico, pues...
2: Se pierde.
0: No es exactamente el mismo que tenían los griegos de la antigüedad. Pero bueno, ¿qué le vamos a hacer? Y por eso, precisamente, pues llegó un momento en que dijeron, bueno, pues las artes las vamos a quitar y venga, a correr todo el mundo, quitius altius fortius, pero no inteligentus. No, nada de intelectualidad.
2: Así que bueno, para que todo el mundo sepa, hubo un tiempo en el que las artes brillaron en los Juegos Olímpicos.
0: 151 medallas, nada, ¿no? Bueno, pues nada, nos despedimos y como siempre nos despedimos con una cita.
2: La historia es la memoria de las cosas dichas y hechas. Cicerón.
0: Pues nada, hasta el próximo programa.

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Hola, muy buenas tardes. Bienvenidos hoy viernes al programa de Mar, que sé que seguro que estáis esperándolo, al igual que yo, de estar con vosotros en un ratito más en la mañana de hoy. Vamos a empezar ya. Quédense con nosotros, que hoy tenemos muchas historias muy bonitas que contar.

0: Pues ahora sí que empezamos el programa de hoy viernes y lo hacemos con Esperanza Mateo, directora del Instituto Pintor Juan Lara, y viene acompañada en esta ocasión de Purificación Moreno, que ella es jefa de departamento de dibujo. Chicas, bienvenidas a las dos.
1: Gracias.
0: Porque seguimos de aniversario, pero ya le ponemos el broche final a toda esta edición de este año, de esta temporada, que ha sido una temporada y un año muy bonito y diferente.
2: Sí, un año muy especial, la verdad es que sí. Ha sido un año muy colorido, ¿verdad?
1: Sí, es verdad.
2: Hemos tenido muchos eventos, hemos tenido los eventos nuestros de siempre, adornándolo con el motivo del 30 aniversario. Entonces, bueno, pues tuvimos la séptima semana de la ciencia, tuvimos, por supuesto, nuestro estreno de nuestro musical, de Luna con Placilla, que fue un éxito, ¿verdad, Puri? Estuvo muy bien. Yo creo que es uno de los mejores musicales que
0: habéis tenido, ¿no?
2: Sí. Y ahora, ayer inauguramos la exposición de Bacharte.
0: Exactamente.
2: Y bueno, la semana pasada tuvimos un evento aglutinador de todo, que resultó muy emotivo.
0: Claro.
2: Vinieron un montón de antiguos alumnos, antiguos profesores, los directores anteriores, jubilados ya, vinieron familias, las madres, las ampas de hace años. Estuvimos además muy bien acompañados institucionalmente, porque vino el delegado territorial y vino Enrique Iglesias como representación del ayuntamiento, concejal de educación.
1: Y como antiguo alumno,
2: además.
0: Exactamente, que lo dijo él.
2: Y luego nuestros alumnos de cocina presentaron la tapa conmemorativa, que nos gustó mucho, que fue
1: increíble.
2: Una focaccia de tortilla de camarones.
0: Está buenísima, ¿no?
2: Está buenísima, increíble. Buenísima. Increíble. Estuvo muy bien. Y nada, ahí estamos. Vamos, la verdad es que está saliendo
1: muy completo, ¿no?
2: Ahora
1: claro.
2: Ya lo que nos falta es ya lanzar en las plataformas el álbum que están preparando.
0: Exactamente,
2: los de música.
0: Que nosotros lo comentamos en su momento cuando tuvimos el primer encuentro y dijimos que no iba a ser el primero, que no iba a ser el único.
2: Cosas, claro.
0: Entonces ya todavía no le tenéis fecha, ¿no? Porque hablamos en aquel momento que se tenía que lanzar.
2: Sí, están ahora
0: ya en proyecto,
2: todo,
0: ¿no?
2: Y de hecho ya han sacado la carátula del disco, ¿verdad?
0: Claro.
2: Puri,
1: Está
0: y aparte
1: expuesta.
0: Todo originalidad, o sea, originales de ellos.
2: Todo compuesto, tanto letra como música, todo creación de ellos.
1: Yo creo que ya están grabadas casi todas las pistas, ¿no?
2: Sí,
1: yo creo
2: lo que pasa
1: sí,
2: es
1: pero...
2: que según me dijo Tony, no iba a poder salir hasta a lo mejor ya después
1: sí,
2: del verano.
1: Claro, eso... ¿sabes?
0: Claro, pero más o menos sobre esa fecha, porque todavía desde que lo hablamos hasta ahora se sigue trabajando en ello.
1: Claro.
0: Como tú nos bien nos has dicho, Esperanza, la exposición, Bacharte, ya va por la número 23.
2: Sí,
1: sí.
0: La número 23, bueno, espectacular.
2: Sí, este
0: muy bonita,
2: año,
0: diferente.
2: Sí. Claro, este
0: y aparte por parte de los alumnos, que es lo principal,
1: claro,
0: para que las personas que nos estén viendo, que sepan que esa exposición son obras de los mismos alumnos del centro.
2: Así es,
1: correcto.
2: Así es. Es que a nosotros lo que nos gusta es mostrarle al puerto lo que hacen nuestros alumnos y nuestros profesores,
0: claro.
2: Que lo vean, porque se habla mucho del bachillerato de artes, del pintor Juan Lara, pero lo suyo es mostrarle a la gente el trabajo de los chavales, y además eso a los niños les motiva un montón.
0: Eso es lo que te iba a decir, ¿no? Porque ya no solamente vosotros ya como directora, como profesor,
1: sí.
0: y jefa de departamento de dibujo, sino ya que ellos puedan enseñar sus obras, bueno, y estar expuesta, que todo el mundo, porque esta exposición está abierta para todo el mundo que quiera venir aquí a disfrutar de ella, entonces, bueno, es que ellos son los protagonistas prácticamente en esta exposición.
2: Absolutos.
1: Además, es una forma también de abrirte a la comunidad, ¿no?
0: Claro.
1: Es decir, nosotros estamos en nuestras aulas haciendo nuestras cosas, pero luego llega el momento de abrirte y de mostrarlo, porque eso también es generosidad por tu parte. Es decir, muestro lo que estoy haciendo y eso también es un orgullo para ellos, evidentemente. Están ahí currando y también les motiva, porque muchas veces son como muy, muy vagos en el sentido de, ay, esto lo dejo así porque es que me gusta. No, termínalo bien, porque nunca sabes dónde va a terminar. Dónde va a terminar y quién te va a ver.
0: Claro.
1: Hay mucha gente que ha tenido un éxito brutal de encargos y no sé qué, gracias a esta exposición o gracias al trabajo de este tipo. Oye, me gusta lo que hace, pásame su contacto y es que es un escaparate brutal
0: eso
1: para
0: te
1: ellos.
0: Decir que es un escaparate para la juventud, para los chicos, que, bueno, es quien se sabe, ¿no? Porque eso nunca se sabe
1: dónde termina.
0: Ahí está, ¿no? Es que el momento y el día esté para ti, que alguien se fije en tu obra, en tus diseños y en tus dibujos y al final, pues, mira... tiene la oportunidad, sí, y gracias, sí, también, sí, a vosotros, porque eso lo hacéis todos los años. Correcto. Con los alumnos.
2: Sí, sí, sí, sí.
1: Que
2: sí,
1: además, este siempre por estas fechas, ¿no? Por mayo, sí, que es casi el final de curso, de claro.
0: Ahí está.
2: Eso, ayer lo comentábamos, que esta es como, es nuestra cita con el puerto. Sí, esta, claro, quizás, ¿verdad?
1: Cita anual, sí, sí.
2: Cita anual con el puerto, sí, de Santa María. También el musical, pero ya, creo que Bacharte lleva ya 23 años.
0: Sí, claro. Entonces, por eso te digo que es la 23 edición, sí, sí, sí, ya que se viene celebrando, que ya es una cita obligada y esperada, pero ya, sí, por todo el mundo. Sí. Bien, sí, por los, sí, alumnos, por vosotros, ¿no? De preparar a los alumnos, incluso de las personas que ya conocen este tipo de exposición,
1: claro, sí, sí,
0: y quieran venir a disfrutar de ella, porque la verdad que es una maravilla, ¿eh?
2: Sí,
0: una maravilla.
2: Bonita, sí.
0: ¿Qué podéis destacar de ella? Incluso tú, por ejemplo, como jefa de departamento de dibujo.
1: Eso es como decir, ¿qué quieres más, a tu padre o a tu madre?
0: Claro.
1: No, pero especial de este año, lo comentaba ayer, ¿no? Siempre intentamos buscar como un hilo conductor, ¿no? Que un poco no va a determinar la temática de las obras, porque al final no dejan de ser trabajos que tú propones. Pues vamos a trabajar con el acrílico y les propones un tema y tal. Pero sí que siempre buscamos como un hilo que un poco aglutine, ¿no? Uh-huh. O dirija un poco el orden o la temática, claro, de esos cuadros, de esas obras, de lo que se exponga. Uh-huh. Y este año lo teníamos claro, porque era el 30 aniversario, qué mejor que eso, ¿no? Que ese homenaje o que ese... Y claro, 30 aniversario como tema era un poco extraño, ¿no? Uh-huh. Para reflejar las obras. Y dijimos, bueno, no tienen por qué ser las obras con esa temática, sino... bueno, pues que sea precisamente el ilván, lo que ilvane todo
0: ahí
1: eso,
0: está,
1: ¿no? Entonces pues dijimos, pues mira, es importante que también tengan su espacio los antiguos alumnos, que estén representados, y mi compañera que da clases en la ESO, que muchas veces no nos acordamos que esa es la cantera, lo estábamos hablando Esperanza y yo, esa es la cantera del bachillerato del futuro, ¿no? Y dijimos, ¿y si hacemos una línea temporal, lo convertimos el espacio, lo convertimos en línea temporal y tenemos el presente, el pasado y el futuro?
0: Claro.
1: ¡Oh, qué bien! No sé qué. Y entonces dijimos, ¿y eso cómo se lo mostramos a la gente? Pues pensamos, pues fácil, con los marcos negros van a ser para los antiguos, claro, alumnos, los de madera, que son los que normalmente ellos asocian con sus trabajos, porque lo llamamos a enmarcar a un sitio especial, que el hombre se porta con nosotros estupendamente, sí, y tiene una paciencia infinita, también lo digo.
0: Sí, sí. Eso es lo que quieres destacar.
1: Y eso es lo que quieres destacar, porque al pobre le llevan los cuadros 2 días antes, y digo, ¿cómo se os ocurre
0: mío
1: llevarle?
0: Claro.
1: Digo, ¿no sois conscientes de que ese hombre tiene que enmarcar no sé cuántos mil cuadros? Bueno, en fin, capítulo aparte. Y luego ya una parte nueva, que eso sí es novedoso, que va con sus marquitos en blanco, que son los niños de la ESO, niños,
0: ay,
1: y niñas de la ESO. Y esa parte ha tenido un éxito este año. Digo, todavía, sí, viene a quedarse, porque ha sido... Wow,
2: muy,
1: porque,
2: bonito, muy bonito. Muy,
1: sí, entrañable. Luego lo veréis en imágenes, porque ha sido encantado. Entonces, esa es la idea, que hubiese un poco la representación de todo. Y luego, en la parte central, decíamos, tiene que haber algo grande, potente.
0: Claro.
1: Y antiguos compañeros, los profesores precisamente del Bachillerato de Arte, hemos recogido, se nos ocurrió la idea de montar una especie de tótem, lo que, uh-huh, representa un tótem, pero hecho con maletas antiguas, además son maletas viejas, maletas antiguas, y cada uno su maleta de recuerdos, ¿no? ¿Qué, uh-huh, se lleva del Lara o qué ha significado el Lara? Cada uno que lo interpretara como quisiera, libertad total y absoluta, y lo hemos montado 6 personas, los 3 compañeros, uh-huh, del Bachillerato de Arte.
2: La central.
1: Sí,
2: está ahí,
1: central.
0: Sí,
1: cuando ahora
0: está
1: lo
0: en
1: veremos,
0: el centro. Es,
1: sí, preciosa. Ahora lo veremos en imágenes.
0: Está en
1: y a mí me ha parecido súper tierna, porque es que son ellos.
0: Claro.
1: Están los 3 compañeros y 3 compañeras que formaban parte del equipo directivo. Y bueno, y la verdad es que muy contenta. Luego hemos traído también nuestra menina, que forma parte, sí, de...
0: Espectacular, ¿eh?
1: Sí, pero esa tiene ya, es de 2013.
2: Esa 2013. Menina, es que hemos traído... Mira, ahí está.
0: Mira, ahí se ve, sí, el, sí, tótem. Sí, sí.
2: Bueno,
0: que
2: la,
0: dicho, la, de las maletas,
2: la instalación de las maletas, efectivamente.
1: Exacto, mira,
2: ahí.
1: La instalación de las maletas.
2: Y la menina se ve ahí.
1: Esa en concreto es preciosa, esa es de Agustín, que está pintada de pájaros por fuera.
0: Mira.
1: Es súper delicada. Bueno, y esta es de Carmen,
0: sí,
1: que tenemos un grupo de... Le llamamos las crocheteras del Lara. Y hacemos cosas, coser...
2: Bolillo.
1: No, hay otra también de Gema, que es encaje de bolillos, que a mí me parecía sublime. Porque digo, es que yo no conozco a nadie que haga encaje de bolillos.
0: Bolillo.
1: Me parece como la complejidad absoluta, ¿no? Cuando dices, algo muy complejo, dices, ¿cómo hacer encaje de bolillo? Y ella hace encaje de bolillo. Digo, tiene que estar... Esta es de Juan Carlos, que es maravillosa. Es un sol y una luna.
2: Que lo conoceréis, que es pintor.
1: Sol y, sí, mira, este es el encaje de bolillo, me parece. Entonces, un recuerdo de ella bonito, que
0: claro,
1: era sus compañeros un día... de fiesta, y mira, ahí está todo.
2: Y ahí se ve la menina. Esa menina es histórica en nuestro instituto, claro. Entonces la teníamos que poner en la exposición conmemorativa. Porque esta menina está ahí coronando, ¿verdad?, uno de los pasillos grandes de la primera planta.
1: Y el caminante también. Ya. Pero como se está ya la segunda planta, igual se ve...
2: El caminante también, los dos, efectivamente.
1: Sí, los dos.
2: Y llevan ahí ya muchos años y están llenos de connotaciones. Sí,
1: ha salido, la última imagen que ha salido era la parte que comentábamos de la ESO.
0: De la ESO.
1: Que es maravillosa. Uh-huh. Es que...
0: Y es que ahí se ve el talento.
1: Sí.
0: El talento de los alumnos. Porque ya, hombre, que sigue, ¿no?
1: Sí, mira esa parte. Mira qué maravillosa. ¿No? Las fotografías son espectaculares. Esos son ya de segundo de bachillerato. Sí. Hay de todo, todas las técnicas.
0: Pero yo sigo vuestros consejos, pero después ya también está la originalidad de cada persona.
1: Imprime su propio sello, claro. Es cada uno, las técnicas se las marcamos un poco nosotros, porque también tenemos que cumplir con un currículum.
0: Unas cosas.
1: Claro, un programa. Claro. Entonces, mira, los móviles, que yo les he reñido mucho con esos móviles, pero luego funcionan muy bien. Y hay de todo, hay desde estampaciones, grabados. Esto es de barro cocido. Hicimos, luego se verán, imagino, por ahí unos cuadros que hicimos para el Día Andalucía, que son frases andaluzas enmarcadas con marcos muy barrocos, con mucha ornamentación, muy... Ahí está el gallinero, también me encanta. les dije, vamos a hacer una gallinita.
0: Una exposición totalmente original, y ahora cuando ya lo estamos nosotros desglosando y contando, se ve de otra forma, con otra visión, con otros ojos.
2: Sí, además, es que nos dice tantas cosas, ¿verdad, Puri?
1: Sí.
2: Nos dice muchas cosas, nos habla de nuestros alumnos, de nuestros profesores, de nuestra historia, de nuestros proyectos.
1: Mira el cuadro.
2: Está llena de connotaciones para toda la comunidad del Lara, esta exposición.
1: Lo de los móviles... los móviles, lo de las pizzas, la pizza.
0: ¡Qué bueno!
1: Todo esto lo han hecho en volumen, la asignatura de volumen. Otros años traemos esculturas muy grandes y este año todo es como más delicadito, más pequeñito. Esa técnica del paper cast, que es recortar papel y construir y dar tridimensionalidad con el papel, o sea, lo difícil que es eso.
0: Y sí, les que propuse, se ve ahí muy fácil, pero...
1: Claro, les propuse mi comida favorita y tenían que desarrollar un proyecto con eso. Luego, por ejemplo, los móviles, pues también les damos teoría, ¿no? Que conozcan también artistas famosos. Alexander Calder, que sus primeras obras eran móviles, precisamente, jugando con los equilibrios. Y entonces esa es la propuesta y han quedado bien y los hemos puesto, porque han quedado muy bonitos. Y están todo el rato en movimiento. La idea es que estén todo el rato en movimiento. No solo cuando hay aire, cuando hay energía que los mueve, sino que se están moviendo constantemente.
0: Sí, pues nosotros sabéis que estamos nosotros aquí, porque la exposición, para quien no lo sepa, y ya lo decimos, está
1: claro.
0: En Alfonso X el Sabio, en la Biblioteca Municipal, aquí en la Calle Larga, que precisamente nosotros tenemos los estudios aquí de Radio Puerto, estamos muy cerquita, entonces nosotros lo vemos diariamente, hemos visto cómo han preparado los alumnos cuando se ha montado todo ese proceso. Nosotros lo hemos
1: estado viendo. El ruido también, el ruido.
0: Lo hemos estado viendo. Y lo que dice Purificación, es verdad, eso está en continuo movimiento.
1: Sí.
2: Sí, vienen los chavales, ¿verdad? Van haciendo turnos para estar ahí. Ellos.
1: Sí, también. Ellos hacen turnos no solamente para vigilar por si se cae algún cuadro, porque pueden pasar cosas. Las cartelas se pueden despegar, porque hay humedad, hay muchas cosas.
0: Claro.
1: Y entonces ellos están hacen turnos por la mañana y por la tarde, precisamente para atención al público, porque también estas obras se pueden vender, porque claro, ellos son estudiantes y les cuesta un dinero enmarcar,
0: los materiales,
1: poner los materiales.
0: O sea, son gastos que
1: es la carrera más cara que se pueden, habéis elegido la mamía otra pizza, bueno. Lo de las comidas quedó graciosísimo.
0: Entonces, cualquier persona que vean la obra o cualquier cosa y ellos quieran hacerse con ella, pues se pone en contacto con los propios alumnos que están allí.
1: Sí, están allí, tienen un listado de todas las obras que están expuestas, los precios que han querido poner los alumnos, que son precios, evidentemente, pues eso, escolares.
0: Claro.
1: Hay cosas pues que no las venden, ¿por qué? Porque sus madres le han dicho, esto...
0: No, que es mío, esto lo quiero yo para mi primera obra.
2: A ellos les hace ilusión.
1: Sí, les hace mucha ilusión, porque es como su primer encargo, y entonces es como...
0: ¿Y la hora para ver la exposición?
2: En el horario, bueno,
1: pues de 11 a 1:30, porque aunque cierran las 2, pero siempre a la 1:30 ya... de 11 a 1 y media, está abierta por las mañanas, y por las tardes de 5 a 8 y media, entre 8 y media y 9.
0: Ahí está. Sí que los he visto, sí, yo hay, digo, hay, pero mira, quería que lo dijerais vosotras, sí, el horario para que vengan a verla, sí, y que disfruten, sí, de la obra. Aparte, sí, como están también los alumnos, si alguna persona, claro, quiere comentar algo, pues ellos mismos le pueden explicar, sí, la, claro, línea como nosotros, correcto, lo hemos explicado.
1: Exacto. Ahí también hemos puesto como una especie de plica, explicando cada parte, ¿no? De, ajá, a qué corresponde, para que lo entiendan. Claro. Porque el día de la inauguración sí que lo explicamos y la gente lo vio, pero claro, ya eso se queda de forma autónoma. Entonces ya el que llegue dice, ¿esto qué es? ¿Por qué esto es tan negro, esto es tan blanco?
0: Ahí está, sino que tiene su explicación, y su momento.
1: Claro, sí. La verdad es que sí.
0: Genial. Pues ese ha sido un broche de oro especial.
2: Sí, muy, es lo
0: y
2: que
0: emotivo.
2: Decía, lo que decía, sí, la verdad, sí, es que estamos todo el mundo mucho, muy emocionados. Pero es que yo creo que incluso la gente que viene, que está asistiendo, pues yo qué sé, por ejemplo, ayer me lo comentaba el concejal de educación, sí, dice, es que se os nota la emoción.
0: Exactamente.
2: Nosotros es que tenemos en el instituto, hay que decirlo, ¿verdad, Puri? Un ambiente muy bueno entre nosotros, sí, tenemos muy buenas relaciones, siempre hemos cuidado mucho la convivencia, la cohesión, nos apoyamos, uh-huh, mucho, claro, unos a otros. Y entonces yo creo que eso es una emoción, uh-huh, que se trasluce, claro, también en estas cosas que,
0: sí,
2: hacemos.
0: Sí, porque el instituto destaca ahí en todas las modalidades que haya.
2: Sí, claro.
0: Tanto lo que es la parte gastronómica, cultura, dibujos, o sea, en todas.
2: Sí, sí, sí.
1: La,
2: sí,
1: parte musical.
0: La parte musical también, que es importante.
1: Yo muchas veces insisto en que es el bachillerato de artes.
0: Exactamente.
1: Pero son dos ramas, la, claro, arte escénica y las artes plásticas. De hecho, ayer en la inauguración, el bachillerato de arte escénica, le puso la entrada maravillosa,
2: una entrada
1: de una
2: preciosa,
1: parte,
2: una, sí, entrada musical, siempre, mm, eso lo hacen todos los años,
1: sí, sí, sí, es un regalo que nos hacen,
2: el logo de, hay
1: que, esa es la parte, esa es la parte de la ESO, que es que es maravillosa, sí, por favor.
2: Y lo que dice Puri, esa colaboración, sí, tan buena que hay entre las dos modalidades de arte, los de escénicas y los de plásticas, que siempre están los de escénicas en la inauguración haciendo alguna actuación musical. Uh-huh. Y también hay que decir, en el estreno del musical, cuando, sí, estrenamos Luna con Placilla en el teatro, uh-huh, pues los de vosotros, claro, los compañeros y los niños de plástica, diseñaron una escenografía, sí, espectacular. Sí, claro. A mí este año me ha parecido espectacular, brutal, sí, la escenografía. Había algunas escenas que incluso emulaban los decorados del cine mudo, bueno, sí, de verdad ha sido precioso, ha sido muy bonito.
0: Ha sido un año espectacular,
1: sí,
0: para vosotros ha sido un año completo,
2: sí,
0: espectacular,
2: sí.
0: Y para el recuerdo.
2: Ahora lo vamos a cerrar con las graduaciones de los niños, la semana que, sí, viene se gradúan los de bachillerato, luego irán los de secundaria, los de ciclos formativos. Y bueno,
0: y ya se cierra y para precioso. Septiembre y empezar
2: en sacamos el disco.
1: Ya estamos pensando en el año que viene, ya
2: estamos pensando en actividades para el año que
0: viene
2: con la generación del 27.
1: De hecho,
0: claro,
1: hablando,
0: y es verdad.
1: Hablando con Enrique, me decía, tenemos que hablar antes de que acabe el curso. Ya me estuve diciendo, digo, yo lo que quieres, porque ideas tenemos.
0: Pues nosotras seguiremos hablando, seguiremos viéndonos, porque con la generación del 27 también, que es, va a ser un año también importante. Nosotros estamos viviendo, siempre hablamos con Huberto, lo invitamos, ayer incluso estuvo Emanuel Bernat por las conferencias que se están dando por el tema de la generación del 27,
2: claro.
0: Entonces poquito a poco vamos nosotros informando sobre todo, así que nos tenemos que seguir viendo, Esperanza y Purificación.
2: Encantadas,
0: bueno, chicas, pues muchísimas gracias por haber venido,
2: que
0: todo ha sido un éxito. Bueno, y ya pues de paso invitar a que vengan a ver la exposición aquí en Alfonso X el Sabio, que es donde está. Por la mañana y por la tarde, o sea, que pueden venir
1: cuando
0: quieran.
1: Y los sábados también.
0: ¿No? Y los sábados por la mañana.
1: Por la mañana, correcto.
0: A la misma hora de 11 a 1 y media, no sé. Se ha quedado en esa misma hora el sábado.
1: Como está todo el mundo paseando por el centro, que hay
0: mucho ambientillo. Hombre, claro, que se puede parar, disfrutar.
1: Con la compra del mercado y se pasan por allí.
0: Exactamente. Pues muchas gracias por haber venido.
1: Venga, muchas gracias.
2: Venga.
0: Y nosotros vamos a dar un breve descanso y enseguida estamos de vuelta.
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0: Hola, lectoras y lectores, bienvenidas y bienvenidos a este rinconcito de Radio Puerto dedicado a los libros entre páginas. Hoy nos adentramos en un tablero de ajedrez donde las piezas se mueven de manera peligrosa y porque hablamos de crímenes, secreto y de una técnica narrativa impecable. Hoy nos acompaña Sergio Mira Jordán. Nacido en Novelda, es un hombre que sabe llevar el ritmo, pues no solo en el papel, sino también en la partitura. Pero hoy viene a presentarnos su última jugada maestra, su novela Mate de dos alfiles, publicada por Editorial Al Revés. Sergio, bienvenido a Entre Páginas. Muy buenas.
1: Gracias. Muchas gracias por la invitación y aquí a disfrutar.
0: Bueno,
1: entre
0: pues,
1: palabras.
0: Antes que nada, Sergio, tú eres un hombre polifacético. Músico, profesor y escritor, que por eso estás aquí, claro. Y en esta faceta de escritor has publicado ensayo, poesía y, corrígeme si me equivoco, hasta 8 novelas.
1: Exactamente.
0: Incluyendo esta. ¿En qué faceta y en qué género te sientes más a gusto, más en casa?
1: Pues yo siempre he dicho que depende de lo que uno quiera hacer o llevar a cabo, al final lo que analizo hacia una manera u otra, ¿no? Últimamente estoy más centrado en la narrativa, en la novela, pero sí que es cierto que cuando hay que contar algo, una experiencia de mi vida como profesor, pues lo canalizo a veces mucho más hacia la escritura de ensayos, o sale un motivo poético, o hacía tiempo que no compongo, pero sí que cuando aparece en la mente un motivo musical, una frase, pues eso lo canalizo hacia ahí. Ahora sí que últimamente estoy más centrado en la narrativa y con este personaje que nació en la sombra del océano. Esta es la segunda aparición, la novela que mencionabas, Mate de dos alfiles, muy centrado en esta figura del subinspector David Juárez y su compañera Itaisa Calderín, aquí por Gran Canaria, y muy contento con la acogida que está teniendo la novela.
0: Bueno, ahora hablaremos de Juárez y Calderín y lo centraremos bien. Y siguiendo en este preámbulo como creador, ¿cómo ha cambiado tu mirada, cómo has evolucionado desde esa primera obra hasta llegar a Mate de dos alfiles?
1: Pues uno, si uno evoluciona, cambia cada día, pues con el tiempo, desde la primera novela que publiqué, allá pues 2011, pues ha pasado mucho, y sobre todo lo que han pasado son muchas lecturas. Al final uno cuando escribe tiene que ser lector, buen lector y bastante, ¿no? Y leer muchísimo. Ya lo decía Borges, ¿no? Hay que enorgullecerse de los libros que uno lee y toda esa narrativa, toda esa forma de ver y de leer, pues de algún modo construye también la forma que tiene uno de escribir y de acercarse a la página en blanco, ese miedo que tiene mucha gente de, uy, ahora cómo empiezo una novela. Y la verdad es que si uno evoluciona y siempre procurando, intentando que la novela siguiente sea mejor, al menos para mí, ¿no? Me quede yo más satisfecho con esa novela que con las anteriores, aunque luego sobre gustos el lector pues podrá decir si te gusta más una u otra, si prefiere algo más, pero al menos la satisfacción personal de que uno va creciendo y va intentando hacer las cosas cada vez un poquito mejor.
0: Bueno, ya siguiendo en esa evolución, en tu obra has tenido grandes alegrías, grandes premios. Hablamos, por ejemplo, del premio Gabriel Sigé con la Biblioteca del Capitán, pero yo creo que el punto de inflexión fue con la novela anterior, en La sombra del océano, que ganaste el premio Alexis Rabello, que lleva el nombre del añorado escritor canario, y supongo que eso sería ya un punto de inflexión importante y un respaldo a tu obra, ¿no?
1: Sí, sobre todo por la oportunidad que daba entrar a formar parte del catálogo de la editorial Al Revés, que publicaba Alexis Ravelo, pero que también publica y sigue publicando a grandísimos autores del género, y era una manera de, pues, ese respaldo nacional, a ser un premio nacional, al que se presentaron, comentaron en su día, más de 200 novelas inéditas, y la verdad es que una suerte que se fijaran en La sombra del océano, y luego lo que te decía, la oportunidad de formar parte de Al revés, de esta gran familia de Al revés, donde han publicado y siguen publicando autores punteros del género como Andreu Martín, como Paco Gómez Escribano, pues referentes de la narrativa policiaca, criminal, negra, a fin de cuentas. Y eso, pues, mi pequeño granito, estar ahí entre tantos hombres y mujeres importantísimos del género, pues es una satisfacción y también una responsabilidad para que aquello que salga publicado bajo el sello pues tenga pues el cuñito de garantía de que es algo pues decente y que tiene solvencia, ¿no? Y mucha gente se acerca en las ferias, en casetas, en presentaciones, pues, ah, mira, si es de Al revés, pues será bueno, ¿no? Si es novela publicada por Al revés, tiene que ser una novela criminal, una novela policíaca, negra, buena. Ya partes con esa ventaja de que es un sello pues reconocido y respetado en el mundillo.
0: Marchamos de calidad, digamos.
1: Eso es. Exactamente.
0: De calidad reconocida, porque hay veces que la calidad no se reconoce, en este caso. Y en esta novela, en La sombra del océano, hacen su aparición por primera vez tus dos protagonistas, que repiten en la novela que vienes a presentar, Juárez y Calderín. Explícanos un poquito estos personajes con los que nos vamos a encariñar si leemos tus novelas.
1: Es, como yo, un alicantino que, por circunstancias de su vida, en este caso, él asciende de la escala básica a la escala de subinspector en la Policía Nacional, y en la elección de destinos pues le toca la comisaría de Policía Nacional en Maspalomas, aquí en el sur de Gran Canaria, y tiene que ir ahí, y nada más bajar del avión, pues como que tiene ya que enfrentarse a su primer caso en la isla, que es el asesinato de un pintor italiano en la zona del sur, y todas esas ramificaciones que tiene con la política local, con un crimen que sucede unos meses antes, que hay un barco que explota frente a una playa más al norte de la isla, y al final esos dos, el accidente del barco, crimen, con el crimen del pintor, van teniendo su relación, y al mismo tiempo que lo va intentando resolver, pues vemos la vida de este Juárez, que acaba de llegar a la isla, que tiene que conocer un espacio nuevo, una cultura o subcultura, como queramos decirlo, nuevo, con una forma de expresarse, no solo en el acento, en las palabras, en la forma de ser, que es diferente, y lo iremos acompañando durante una serie de días, los 3-4 días que dura la novela, hasta que al final de la novela, ya resuelto el crimen y ya

0: que es la gente de Itaixa Calderín, que es canaria 100%, que tiene nombre canario, un nombre guanche, y que es la que va un poco como Sancho Panza con Don Quijote, pues a ser el contrapunto del personaje principal. Es una novela escrita en tercera persona, nos vemos siempre desde el punto de vista, o casi siempre desde el punto de vista del subinspector Juárez, pero escrita en tercera persona para que de vez en cuando podamos ver esos pensamientos o esa forma de un poco de a manera de imágenes de entender la narrativa desde otra perspectiva o que nos cuentan la historia desde otro punto de vista. No me gustaba que fuera narrada en primera persona y tampoco me gustaba, obviamente, que fuera narrada con un protagonista canario, porque hubiera sonado, siempre lo he dicho, hubiera sonado impostado fingir que uno es canario, tiene el punto de vista canario cuando realmente no lo es, ¿no? Yo creo que lo que gustó de la novela es eso mismo, ¿no? Que es la forma de ese, lo que se conoce en cine, un pez fuera del agua, una persona que viene a otro sitio y un poco cuenta lo que ve de una cultura que no es la suya, ¿no?
1: Bueno, pues en este marco del que nos habla de Sergio, de esta serie, porque ya la tiene más o menos pergeñada en la cabeza. Bueno, pues vamos al segundo episodio, que es el que nos trae. Vamos a centrarnos en Mate de dos alfiles. Aquí volvemos a encontrar, como él nos ha dicho, a Juárez y a Calderín. Pero ya el título ya nos habla de algo muy complicado, porque el mate de dos alfiles es una jugada complicada de ajedrez, o sea que esto no es casual, este título, ¿no?
0: Me gustaba que tuviera esa perspectiva del ajedrez. Yo creo que recordando mis años mozos ahí en el colegio como extraescolar de la clase. Y por eso en esta segunda trama, que es el aparente suicidio de un anciano también en la zona sur de Gran Canaria, ya veremos si es suicidio o no lo es, pero todo parece indicar que sí, porque aparece una botellita de whisky, pastillas, aparece ese tablero de ajedrez. No hay ni restos de violencia, no parece que hayan entrado en la casa, entonces parece un suicidio, pero Juárez como que le da importancia a esa jugada que encuentra en un tablero de ajedrez junto al anciano, que es ese mate de dos alfiles, que bueno, después tiene su simbolismo y demás, que no se puede decir para no desvelar la trama de la novela. Pero sí que intentaba con esta jugada o con esa metáfora del ajedrez un poco construir la trama así, ¿no? Una trama que se construye poco a poco hasta que llega un momento en el que las piezas ya están abocadas a ese mate, ¿no? Por eso la novela arranca que no parece que suceda mucho, que va Juárez un poco dando palos de ciego, hablando con uno, hablando con otro. Es una novela cortita, hasta que llega un momento en el que la trama ya, como si fuera una montaña rusa, llega a su pico y ya todo lo que queda es descenso y bajar. Por eso también aquí conocemos un poco más el aspecto personal de David Juárez. David Juárez se ha echado una novia en Gran Canaria y veremos esa relación que tiene con ella, que también tendrá sus repercusiones en las siguientes de la saga, de la serie, como queramos llamarla. Y ahí vamos construyendo un puzzle poco a poco para que tengamos ya todas las piezas y Juárez pueda resolver el crimen.
1: Y por hacer, a ver si es una historia mía que yo me he montado, también el título puede ser un símil de la dificultad de la investigación, de ese proceso que hace David Juárez para intentar solucionar el caso. ¿Tiene también que ver con eso?
0: Pues es muy buena pregunta y muy buena apreciación, porque realmente es eso, ¿no? Cuando uno se encuentra un misterio y un crimen, a no ser que encuentres el asesino con el puñal en la mano y así, in flagranti, pues un crimen siempre se plantea en las novelas policíacas o criminales como un misterio que resolver. Y aunque no es un misterio en el que todas las piezas estén sobre la mesa para que el lector vaya estudiándolas, como si fuera una novela de Agatha Christie, como si fuera pues las series típicas de la señora Fletcher, pues lo que tenemos es una investigación que va dando pasos

0: pasos que va descubriendo a través de del procedimiento policial, pues el ADN, ahora una pista, ahora pido ayuda a las cámaras, ahora pido ayuda a que vayan los cuadrantes para ver las antenas de telefonía, para ver si encontramos un teléfono, si encontramos una pista. Una trama que va construyéndose, creo yo, como hablando con policías que se encargan de estos casos, pues que se construye más o menos así, poco a poco, paso a paso, hasta dar con la clave que ya, tirando del hilo, llegan a la resolución del misterio.
1: Bueno, y ya como estamos en la parte ya final del programa, para que no se nos quede en el tintero, Sergio, bueno, estamos aquí con Sergio Mirajordán presentando su última novela, Mate de dos alfiles. Y ahora lo que quiero es que, ¿qué es lo que te gustaría que el lector o lectora se llevara después de leer tu novela? ¿Qué impresión te gustaría que se llevara?
0: Yo siempre lo he dicho, que pasen un buen rato leyéndola, que no es una novela con pretensiones de altísima literatura, de no sé, es una novela para que la gente se lo pase bien, disfrute, conozca quizá esa parte menos visible de las Islas Canarias, de Gran Canaria en concreto, acostumbrados a sol y playa, pues también hay un mundo de interior, hay un mundo en las ciudades más alejadas del turismo, que también la gente vive, la gente disfruta. Aquí conocemos, por ejemplo, en Mate de dos Alfiles, la fiesta tradicional por excelencia de la isla, que es la patrona, la Virgen del Pino. Justo la novela transcurre en esa primera semana de septiembre, cuando se celebran las fiestas del Pino. David Juárez sube a esta romería, conoce el ambiente, vive con la gente, porque está tratando de integrarse. Y yo creo eso, que la gente disfrute y que mucha gente de la península, que con la que he hablado, me ha dicho, mira, pues tenía pendiente un viaje a las islas y esto me ha hecho pues mirar aviones y buscarme un viaje para allá. Pues con eso solo, y que se lleven la novela, la tercera, en el avión, pues yo encantado de la vida y misión cumplida.
1: Pues no es poco, no, porque entretener, primero, que es quizá la primera función de toda persona que escribe, eso es, y además dar a conocer las islas y además el lado, como tú dices, menos conocido.
0: Oscuro, ¿no? También.
1: Vamos, si lo consigue, que seguro que lo consigue, misión cumplida. Sergio, ha sido un verdadero placer tenerte yo aquí. Recomendamos a todos los oyentes y los que nos ven por redes sociales que busquen este mate de dos alfiles, que es una partida que no querrán terminar porque además va a continuar. Muchísimas gracias por estar con nosotros en Entre Páginas, y aquí tiene usted su casa.
0: Muchas gracias y un saludo. Gracias.
1: Un saludo. Bueno, pues nada, aquí terminamos. Te paso el testigo, Mar. Hasta la semana que viene.

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0: Y seguimos en el programa de Mar y lo hacemos con Inma Tejada. Ella es trabajadora social y técnica de gestión local de Cruz Roja de aquí del puerto. Pues hola, Inma, muchísimas gracias por venir de nuevo. Ayer se presentó precisamente aquí en el puerto todo el tema del sorteo del oro, que es un proyecto, uno de los grandes proyectos que tenéis vosotros dentro de vuestra organización. Y la presentación estuvo bastante bien, muy informativa. Bueno, y ya ¿cómo están respondiendo ya las personas? Porque ya vosotros ya estáis inmersos.
1: Sí, estamos desde hace un par de semanas o tres que empezó la campaña. El sorteo del oro es una de las mayores fuentes de financiación de Cruz Roja dentro del área de captación de fondos, del que te hemos hablado muchas veces. Y bueno, la verdad es que ponemos muchas ganas porque con los recaudados se pueden hacer muchísimas cosas, la verdad. Entonces, por 6 euros, que es una cantidad que a lo mejor es asequible para las personas, con los recaudados, todo lo recaudado en la venta de boleto del sorteo de oro en el puerto se queda en Cruz Roja del Puerto, que creo que es importante ese dato, y con eso es lo que nos permite a nosotros realizar todas las actividades y proyectos que te contamos a lo largo del año.
0: Exactamente, y todas las ayudas para las personas que lo necesitan de aquí del puerto, precisamente, porque todo el mundo ya compran el número por tradición, pero es que no solamente ya es comprar el boleto, sino todo lo que conlleva detrás.
1: Claro, mira, tengo aquí la chuleta, ¿eh? Pues tengo nada. Que mirarla, porque, por ejemplo, son datos que cuando los contamos la gente dice, ostras, pues mira, yo no tenía ese dato. Por ejemplo, con 3 boletos, que serían 18 euros, pues uno de los participantes menores de edad que están con nosotros en el proyecto de promoción del éxito escolar, pues puede acceder a un kit de material escolar para cuando empiece el cole en septiembre, por ejemplo. O, por ejemplo, con un solo boleto, que son 6 euros, con eso podemos nosotros adquirir 2 mantas térmicas para las personas, por ejemplo, que han sido evacuadas en las inundaciones, por ejemplo. Y como eso tenemos muchos más cada cantidad, claro, con 6 boletos, por ejemplo, con 36 euros, pues tenemos para la uniformidad del voluntario para que vaya identificado hacer su labor, en fin.
0: Sí, porque mira, todos son gastos y eso todo hay que mantenerlo.
1: Y también decir que Cruz Roja tiene un alto nivel de eficiencia, es decir, que la gente cuando se preocupa mucho porque y ese dinero va a llegar realmente donde... Pues sí, Cruz Roja es una de las entidades que mayor nivel de eficiencia tiene, es decir, que el dinero llega íntegro.
0: Exactamente, sí, porque son muchas realidades la que os encontráis día a día aquí en el puerto con las familias y las personas que lo necesitan, ¿verdad, Inma?
1: El tema de empleo, por ejemplo, esas formaciones que se imparten, es que todo todo desgraciadamente cuesta dinero.
0: Exactamente, sí, porque muchas veces pensamos a lo mejor que esto le pasa a otro, a mí no me va a pasar, pero es que nadie estamos libres de que
1: nadie, y nos lo demostró la pandemia. La pandemia hizo que cambiara mucho el perfil de las familias que atendíamos. Actualmente, bueno, antes de la pandemia atendíamos familias que realmente tenían muchas dificultades para llegar a fin de mes y cubrir las necesidades básicas. A raíz de la pandemia fueron familias que nunca se hubieran esperado estar en esa situación. De hecho, no todas ellas llegaron a venir a pedir ayuda porque cuesta mucho y nosotros lo sabemos, con lo cual la atención que damos es mucho de acompañamiento en ese proceso de pedir ayuda, que no es fácil.
0: Claro, hombre, y sobre todo para personas que a lo mejor, como tú dices, que no han tenido nunca problema, pero a raíz de estas cosas...
1: Son muchos colectivos, no estamos hablando solamente de cubrir necesidades básicas, estamos hablando de apoyo psicológico, estamos hablando de protección a la mujer, violencia de género, con el tema de Atempro, que también lo tenemos, esos móviles de atención y protección. Estamos hablando de socorro y emergencia cuando hacemos cuando hay una catástrofe, lo hemos visto, ¿no? Hace poco aquí en el puerto, esa movilización de voluntariado, equipamiento, inmobiliario que se montó el albergue, todo eso tiene un coste, claro.
0: Y ahora también vosotros, como estamos ya inmersos en la fiesta de los patios de aquí del puerto, mañana precisamente vais a estar vosotros también, sí, porque estuviste en la presentación anoche.
1: Estuvimos anoche y lo que sí queríamos agradecer aquí a la Asociación de los Patios Portuenses, que nos ha abierto la puerta, sobre todo a Nani, ¿no?
0: A Nani.
1: Y que, bueno, nos ha permitido que estemos mañana en varios patios, no solo con el sorteo del oro, sino también accediendo un poco, facilitando el acceso a las personas con movilidad reducida. Nuestros patios son preciosos, pero es verdad que son casas antiguas y tienen escalones.
0: Claro.
1: Entonces, pues aquellas personas que tengan problemas de movilidad, que vayan en silla de ruedas o con alguna muleta o que tengan algún tipo de movilidad, los voluntarios de Cruz Roja y las voluntarias van a estar en varios patios, van a estar itinerantes, moviéndose por algunos. Principalmente vamos a tener la base en el patio de la calle Santo Domingo número 24. Allí vamos a establecer nuestra base y de ahí nos podremos mover para... Bueno, para poder apoyar esa accesibilidad al resto de patio.
0: Hombre, que también, como siempre digo, es importante pensar también en este tipo de personas que puedan disfrutar, que no piensen, que digan, claro, no puedo ir porque no puedo, me siento sola,
1: claro,
0: no puedo ir yo sola.
1: Claro, que
0: pueden
1: acercarse allí, a Santo Domingo allí, o llamarnos por teléfono durante el día de hoy y nos lo comentan.
0: Claro, solicitar vuestra ayuda.
1: Vamos a estar en horario de mañana y por la tarde, pues, y van a estar también los voluntarios y las personas que están con los boletos para que...
0: Sí, porque como se pueden visitar los patios tanto por la mañana como por la tarde, dentro de los horarios que han puesto, dentro de ese horario, vosotros también le dais servicio.
1: Informando sobre todo lo que hacemos en Cruz Roja.
0: Ahí está, sí, que no solamente vaya a estar dando servicio incluso con el sorteo, ¿no? Sino que vais...
1: Hacemos de todo.
0: Vais a informar de todo, ¿no?
1: Informamos, resolvemos dudas, ayudamos y si alguien nos quiere comprar un boleto, pues,
0: hombre, pues mejor, ¿no? Porque
1: claro,
0: es la ayuda. Ya no simplemente es el comprar un boleto porque te vaya a tocar. Escucha, que si lo compré te toca, bueno, porque
1: claro,
0: ahora
1: además,
0: Navidad disteis ahí vosotros un premio.
1: El lema de este año de la campaña es muy bonito porque además resume muy bien lo que hacemos por las personas vale oro.
0: Ajá,
1: además queríamos
0: claro,
1: aprovechar, como recibimos un regalo en la feria de Radio Puerto, pues ahora lo vamos a devolver.
0: Mira, me lo quieren devolver.
1: Entonces, pues, te traemos a ti una bolsita y mira,
0: ay,
1: lo podíamos haber tenido en la
0: mira,
1: feria,
0: en la
1: ¿verdad?
0: Feria.
1: Pero nos llegaron luego.
0: Mira, aquí veis. A ver si mi compañero... Ahí está. Mira, aquí
1: ese
0: está.
1: Es el lema de la campaña. Lo que hacemos por las personas vale oro. Uh-huh. Que tiene como una
0: y
1: doble vertiente, ¿verdad? Que la actividad que hacemos a las personas es como si fuera oro. Porque
0: totalmente.
1: Y bueno, que todo
0: qué
1: tiene...
0: Qué bien cerradito viene, Ima.
1: Sí. Viene recién fabricado.
0: Mira, y aquí...
1: Mira. Es muy chulo el abanico, sí, es muy guay. Para que lo tengáis
0: y
1: aquí.
0: Y el colorido que tiene,
1: sí,
0: ¿eh?
1: Sí, sí, sí.
0: Para las personas que nos estén escuchando a través del 107.8, puede decir que el abanico es amarillo, con las letras en negra y en rojo, lo que hacemos por las personas vale oro, en Cruz Roja.
1: Ese es el lema de la campaña del sorteo de este año.
0: Pues muchas gracias.
1: Hombre, nada,
0: se agradece todos los regalos y que venga siempre de buenas manos y de manos amigas, pues todos nosotros
1: bueno,
0: recibimos
1: por agradecerte
0: muy bien
1: la labor de difusión que haces con nosotros, claro.
0: Hombre, es que es lo que yo siempre os digo, tenemos que contar lo bonito, los servicios que prestáis, aquellas personas que incluso se están enterando de todo lo que aportáis vosotros a través de la ayuda, sobre todo en las personas mayores, que no se vean solas, que tienen un apoyo con vosotros, al igual que con otras entidades, pero en esta ocasión estamos hablando de vosotros.
1: Nos ha pasado siempre, es nuestra asignatura pendiente, que estamos tan inmersos en lo que hacemos que no nos paramos a contarlo y nos lo dicen siempre. Yo no sabía que hacíais esto porque no lo hacemos para contarlo, lo hacemos porque hay una necesidad que cubrir.
0: Hombre, y es que y cada día son más las personas que se acercan a Cruz Roja,
1: sí,
0: que os quieren conocer, que quieren saber de vuestro servicio,
1: bueno,
0: incluso
1: que
0: cuentan con vuestro servicio, ya no
1: sí,
0: solamente
1: sí,
0: por información, sino que cuentan con vuestro
1: y luego
0: servicio.
1: Tenemos, la verdad, mucha gente que se está acercando para participar como voluntario, como
0: claro,
1: voluntaria, la verdad. Estamos teniendo ahora mucha gente que se está acercando. Uh-huh. Yo desde aquí animo a toda la gente porque para cualquier perfil tenemos una actividad, como tenemos
0: claro,
1: tanta y tan diversa y tan diferente. Hay actividades que se pueden hacer diariamente o semanalmente o una vez al mes o solo en verano o los fines de semana o a demanda. Es decir, que,
0: claro,
1: que se adapta mucho, como el catálogo es grande, se adapta a la disponibilidad de cada voluntario.
0: ¿Y qué es lo más bonito que te llevas tú, Inma, de tu trabajo?
1: Bueno, lo más bonito es cuando te lo agradecen, claro, cuando vienen y cuando las lágrimas no son de pena, son de emoción.
0: Claro,
1: eso es lo más bonito, cuando viene alguien, porque lágrimas de pena tenemos muchas, porque realmente la gente viene con situaciones muy difíciles.
0: Claro.
1: Pero cuando ya la cosa se está encarrilando y las lágrimas son de emoción y vienen expresamente solamente a agradecértelo y a contarte lo bien que le va, ahí es cuando nos emocionamos más, claro.
0: Hombre, y eso es lo que siempre hablo con tus compañeros, ¿no? Cada semana que venís, que es importante también la labor vuestra y cómo digerirlo y cómo saber trabajar con estas personas sin vosotros demostrarle a lo mejor...
1: Involucrarte es difícil.
0: Ahí está, es a lo mejor esa pena, sino que ustedes tenéis que... Sois un apoyo.
1: Claro.
0: Es difícil, es complicado.
1: Ten en cuenta que Cruz Roja tenemos un abanico amplio de formación. Uh-huh. Entonces los voluntarios, las voluntarias y el personal están muy preparados en uh-huh. eso. Tenemos unos... formaciones sobre apoyo psicológico, la atención directa a las personas para dotarles de herramientas para que puedan afrontar estas situaciones tan difíciles,
0: sí, porque
1: les van a llegar de todo.
0: Claro, podría ser otro tipo de ayuda para colaborar con vosotros, que a lo mejor hay personas que económicamente no pueden, claro. Porque hombre, estamos como estamos hoy día, cada casa es un mundo, pero sí que a lo mejor quieren colaborar con vosotros porque ven realmente que lo necesitan, porque incluso a lo mejor cualquier persona de su familia lo necesita, pero que económicamente no se puede. Pues es una forma también de colaborar.
1: Es una forma de colaborar, claro. Simplemente alguien que diga, bueno, pues con el tema del sorteo del oro, oye, yo tengo un bar que puedo poner allí la lotería.
0: Ahí está.
1: Es otra forma de colaborar. Tengo una empresa que la voy a difundir entre mi plantilla. Uh-huh. También es otra forma de colaborar con nosotros.
0: Ahí está.
1: Ofreciendo tiempo, ofreciendo acceso a recursos. Uh-huh. El abanico es amplio.
0: Sí, porque cualquier persona que quiera, o empresa, comercio, tienda
1: que
0: y demás, que quiera...
1: sede o nos llame por teléfono y le facilitamos, nosotros le hacemos un recibo como uh-huh. y luego puede devolver la lotería que no haya vendido.
0: Claro, ya está, vamos, que no se tiene por qué comprometer, que no hay compromiso, simplemente es una ayuda.
1: Sí, sí, es una ayuda. Y normalmente a las empresas que colaboran con nosotros, pues las mimamos.
0: Y también imagino que la coordinación y la rapidez no son fundamentales en este tipo de, a lo mejor, de trabajo, ¿no? Que vosotros estáis desarrollando a la hora que os necesiten.
1: Bueno, claro, con el tema de emergencia,
0: por ejemplo,
1: el ERBE, que es el equipo de respuesta uh-huh. básica en emergencia, actúa con, ellos le llaman, yo es que no soy la experta,
0: claro. Solo,
1: ellos le llaman una cadena de mando, uh-huh. creo, cadena de trabajo.
0: Ahí está.
1: Ellos tienen una serie de procesos de llamada cuando existe una emergencia y entre ellos empieza la cadena a llamarse entre ellos y cada uno tiene su función establecida, tienen sus vehículos preparados, sus recursos listos, nosotros tenemos... un almacén específicamente para ese material de ERBE. Ese material de emergencia son palas, son camillas, son camas, son mantas, son botellas de agua.
0: Claro.
1: Para cualquier emergencia, salir y estar ahí y en la emergencia y llegar los primeros.
0: Exactamente. Sí. Hombre, porque depende de la situación, ¿no? que se encuentre la persona, pues tiene que llegar antes.
1: Sobre
0: ¿no?
1: todo es... El que llegue Cruz Roja y la gente ya se tranquiliza.
0: Ya,
1: ve el chaleco, ve la Cruz Roja y como que la situación ya
0: está... Y aparte
1: está...
0: ya, Isma, no solamente ya ver el chaleco, sino también ver cómo llega la persona, cómo llega ese voluntario, cómo es el trato del voluntario, cómo se le habla, cómo se le atiende.
1: Claro.
0: Eso...
1: No es lo mismo, cada emergencia tiene un perfil de usuario distinto.
0: Al igual que a las personas mayores, ¿eh?
1: Claro,
0: igual, que se
1: mundo,
0: está pendiente a ella, que si se la llama por teléfono.
1: Hay que leer entre líneas, hay que identificar signos, que a lo mejor porque hay gente que viene pidiendo una cosa, pero hay otra problemática latente que no se ha manifestado.
0: Claro.
1: Eso, las voluntarias que están allí en valoración, sobre todo Cristina y María Luisa, son unas crack, porque ellas vienen y me dicen que esta familia viene, pero yo he visto que no sé qué.
0: Claro.
1: Y ellas, bueno, yo llevan ya muchos años, claro, la experiencia.
0: ¿Por qué deberían de comprar el boleto, Isma?
1: Pues porque están colaborando con actividades muy bonitas, y cubriendo la necesidad de gente que realmente lo necesita. La duda de la gente es, ¿realmente esto hace falta?
0: Sí.
1: Sí, en el puerto hay mucha necesidad, pero ya os digo que hay gente que no viene a pedirla y que no la manifiesta realmente la necesidad que tiene, ¿vale? Porque simplemente eso, los datos que dábamos antes, el material escolar. Hay familias que no tienen para comprar el material escolar, es un hecho, eso está ahí, lo ponemos sobre la mesa. Hay gente que no tiene para comprar el desayuno que lleva el peque todos los días al cole. Ese desayuno también lo facilitamos con el tema del proyecto de promoción del éxito escolar. Hay gente que, por ejemplo, va a ir a una entrevista de trabajo. Que eso fue una actividad muy bonita que hicimos el año pasado. Nos donaron una empresa que nos donó material de maquillaje. Uh-huh. Entonces, había muchas mujeres que iban a una entrevista de trabajo y no tenían cómo ir bien y maquillarse la entrevista de trabajo, o simplemente para su autoestima.
0: Claro.
1: Entonces, hicimos un taller de entrevista de trabajo y cómo ir a una entrevista de trabajo y fue un complemento. O sea,
0: fíjate.
1: Son cosas que todo eso es en lo que nosotros destinamos todo lo recaudado en el sorteo del oro. Claro. Tienen que comprarlo porque además nuestros voluntarios y voluntarias dedican ya muchísimo tiempo. A mí que alguien dedique su tiempo en otra persona ya me parece algo a lo que admirar. Claro. Entonces, que ese voluntario esté ahí, ese voluntario tiene un seguro también, porque si le pasa algo durante su actividad voluntaria,
0: alguien tiene que pagarlo. Exactamente.
1: Ese seguro hay que pagarlo. Ese voluntario va en el vehículo a recoger a la persona mayor, ese vehículo hay que comprarlo. Y ese vehículo se estropea y
0: tiene que mantenerlo.
1: Gasolina. Entonces, todo eso es lo que se compra con lo que es recaudado. No hay, no hay
0: claro, más misterio. Claro, es que no hay más. O sea, que no más claro no se puede decir, Inma. Sí. Se dijo en la presentación, nosotros lo hemos dicho durante varias semanas hablando con los compañeros y en el día de hoy pues también lo estamos recalcando, que es una ayuda.
1: De voluntarios y voluntarias, desde el presidente local, Juan Ruiz Herrera, hasta el último voluntario, ninguno cobra ninguna prestación, ninguna contraprestación por su actividad voluntaria. Lo que recibe es satisfacción y mucha gente me dice paz mental, porque llego a mi casa, estoy, me siento muy satisfecho conmigo mismo.
0: Exactamente, con el trabajo que han hecho. Pues Inma, muchas gracias por venir. Enseñamos, si te parece, los boletos.
1: Los boletos además,
0: porque
1: este
0: lo has traído.
1: Este año tienen, todos los años tienen un diseño, la verdad, muy colorido, muy llamativo. Este año, pues también viene en cada boleto, ¿qué se puede hacer con ese boleto? Impulsar la formación de las personas, acogerla, garantizar un futuro laboral mejor, cubrir necesidades básicas, en fin. Incluso en el boleto está puesto
0: está toda
1: lo
0: la
1: que
0: información.
1: Vamos a hacer con ello. Y por detrás viene un código QR que ahí podemos consultar los números premiados. Cuando llegue,
0: claro, cuando llegue la fecha, sorteo, que era en julio, ¿no?
1: El 23 de julio.
0: El
1: este año además se
0: julio.
1: Hace en Granada. Cada año se hace en una localidad española.
0: Claro.
1: Y este año lo tenemos aquí.
0: Tenemos que estar pendientes el 23 de julio. Aparte, vosotros también lo anunciaréis, supongo que en las redes
1: sí,
0: y todo,
1: sí, estamos
0: ¿no?
1: toda la semana y todos los días anunciando cosas. Y además vamos a hacer más actividades. Tenemos previsto hacer muchas cositas que ya tenemos contando.
0: Eso, por supuesto. Sí, sí. Y nosotros encantadas de contarlo. Sí. Pues Inma, muchísimas gracias por venir. Bueno,
1: por
0: y el sábado sí que pueden estar mañana con vosotros,
1: sí,
0: visitando los
1: mañana
0: patios.
1: Estaremos en los patios.
0: Requiriendo vuestra presencia, estos boletos y aparte pues vuestra ayuda,
1: sí,
0: que es
1: sí,
0: la que
1: sí.
0: vaya a prestar.
1: Allí estaremos.
0: Este fin de semana. Pues muchas gracias.
1: A vosotros, gracias.
0: Y nosotros pues despedimos el programa de hoy. Que pasen un buen fin de semana, que disfrutéis de estos maravillosos patios portuenses. Y nos vemos el lunes, nos vemos la semana que viene. Sean felices.

Salud.

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Muy buenas tardes, les habla Ana María Barbero. Arrancamos el informativo de este viernes 15 de mayo. El alcalde del puerto de Santa María, Germán Beardo, inauguró anoche, junto al presidente de la Asociación de los Patios Portuenses, José Ignacio Delgado, la 27 Fiesta de los Patios con el tradicional encendido del alumbrado a las puertas del Hospitalito, en pleno Barrio Alto, entre Ganado y Zarza. De esta forma dio comienzo una de las celebraciones más emblemáticas y esperadas de la primavera portuense. El primer edil del puerto, Germán Beardo, presidió el acto inaugural acompañado por el teniente de alcalde de fiestas, David Calleja, y la concejal de turismo, Olga Navas, junto al presidente de la Asociación de Amigos de los Patios Portuenses, José Ignacio Delgado, así como todos los vecinos, propietarios, entidades y colaboradores que hacen posible esta fiesta única, convertida ya en una de las grandes señas de identidad cultural y turísticas del puerto. Hasta el próximo domingo 17 de mayo, vecinos y visitantes podrán recorrer gratuitamente 24 patios y casas señoriales del casco histórico y del Barrio Alto, disfrutando además de una amplia programación cultural, musical, teatral y gastronómica organizada con motivo de este evento. Como cada año, el Ayuntamiento del Puerto de Santa María, a través de Protección Civil, participa en el dispositivo especial del Plan Romero 2026, acompañando a la Hermandad del Rocío del Puerto de Santa María durante el camino hacia la aldea almonteña. La participación en este operativo fue abordada en la reunión celebrada en la Delegación del Gobierno en Cádiz dentro de la Coordinación General del Plan Romero, que se activará del 18 al 28 de mayo bajo la dirección de la Junta de Andalucía. Desde Protección Civil se hace un llamamiento a todos los hermanos y romeros del puerto de Santa María para que extremen la prudencia y mantengan una actitud responsable durante todo el recorrido y también durante la estancia en la aldea, con el objetivo de garantizar la seguridad de todos los participantes. La salida del puerto está prevista para el próximo miércoles 20 de mayo, cruzando el Guadalquivir desde Sanlúcar de Barrameda hasta Doñana. El dispositivo recuerda la importancia de prestar especial atención al tránsito por los caminos debido a la elevada concentración de personas, vehículos y animales, evitando conductas que puedan derivar en accidentes o situaciones de riesgo. Asimismo, se insiste en la necesidad de mantener despejadas las vías para facilitar, en caso de necesidad, el acceso de vehículos de emergencia y evacuación. El Plan Romero 2026 contará con más de 7.000 efectivos pertenecientes a la Agencia de Emergencias de Andalucía, Protección Civil, Infoca, Fuerzas y Cuerpos de Seguridad y Servicios Sanitarios. Como principal novedad, este año entra en funcionamiento el nuevo Centro de Coordinación Operativa Integrada de la Aldea del Rocío, que centralizará toda la coordinación del operativo en tiempo real. Miembros del Área de Medio Ambiente del Puerto de Santa María, encabezados por el teniente de alcalde Jesús Garay, han visitado esta semana la planta de selección de envases de BZB en Amorebieta Echano, invitados por Ecoembes, con el objetivo de conocer de primera mano los últimos envases tecnológicos aplicados al reciclaje y explorar posibles soluciones innovadoras que puedan servir de referencia para el futuro desarrollo del nuevo centro de reciclaje municipal. Durante el recorrido, el concejal y los técnicos pudieron conocer el funcionamiento de una de las plantas más avanzadas del Estado en clasificación de envases ligeros, fruto de la colaboración entre la Diputación Foral de Vizcaya, Trienekens y Ecoembes. La instalación incorpora sistemas de selección óptica y inteligencia artificial capaces de clasificar hasta 10 fracciones distintas de envases frente a las 7 tracciones, mejorando la calidad de los materiales recuperados y anticipándose a las futuras exigencias europeas en materia de reciclaje. La planta ha incrementado además su capacidad de tratamiento desde las 23.000 hasta las 40.000 toneladas anuales, gracias a una inversión de 17 millones de euros orientada a modernizar los procesos y optimizar tanto la eficacia energética como las condiciones de trabajo. La visita forma parte de una ronda de contactos técnicos y análisis de alternativas que permiten estudiar posibles mejoras y oportunidades de innovación dentro del proyecto ya licitado, siempre desde una perspectiva de viabilidad técnica, económica y medioambiental.
El Museo Municipal del Puerto de Santa María celebrará mañana 16 de mayo una jornada de puertas abiertas con motivo del Día Internacional de los Museos, que se conmemora el día 18 bajo el lema Museos uniendo un mundo dividido. Se trata de una iniciativa que permitirá a la ciudadanía acercarse y disfrutar de las colecciones y espacios culturales organizada por la Concejalía de Patrimonio Histórico del Ayuntamiento del Puerto de Santa María, dirigida por el Teniente de Alcalde Enrique Iglesias. Durante esta jornada, el museo permanecerá abierto en horario de mañana de 11 a 2 y en horario de tarde de 7 a 9, facilitando el acceso tanto a vecinos como a visitantes. Asimismo, y como es habitual, el museo abrirá también el domingo 17 de mayo en horario de 11 a 2 de la mañana. El Teniente de Alcalde de Patrimonio Histórico, Enrique Iglesias, ha animado a la ciudadanía a participar en esta iniciativa cultural con el fin de redescubrir el patrimonio, conocer mejor la historia y disfrutar de un espacio cultural vivo y abierto. Asimismo, el concejal ha subrayado la importancia de este tipo de actividades para acercar los museos a la sociedad y fomentar el interés de la cultura entre públicos de todas las edades. Hasta aquí el informativo de hoy. Continúen en la sintonía de Radio Puerto. Pasen un gran día.

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Laura, arrancamos estas 2 horas de solo números 1 en la colina de los sonidos en tu emisora favorita. Un placer, como siempre, el acompañarte en los próximos 120 minutos. Así pues, arrancamos con Morat, Cuando nadie ve. Bienvenido, bienvenida.

Atención a lo que tenemos por delante. En los próximos minutos y en nada va a sonar Robinson con In Your Eyes, con la colaboración del artista Alisa. No te lo pierdas.

Ahí tenías el exitazo de los Fito y Fittipaldis, año 2006, por La Boca Vive el Pez. Y aquí una gran colaboración del pop latino de la mano de Emilia y Tini, la original.

Y por aquí un clasicazo reinventado para una nueva generación. Ahí tienes la electrónica de David Guetta, Alpha Bill y en la voz la artista Ava Max. ¿Lo recuerdas? Esto es el Forever Young.

Sonido fresco para no dejar de sonreír y de bailar, como no. Ahí tienes a los chicos de Bombay sonando con su última propuesta llamada Quédate conmigo hasta el amanecer. Pues claro, nos quedamos, por supuesto.

Y la penúltima de esta primera hora con la voz de Katy Perry. Ahora las mujeres son protagonistas. I kissed a girl. Un beso a una chica.

con esta misma artista, con Katy Perry, hacemos una pausa y en nada estamos aquí en la colina de los sonidos con la segunda hora en tu emisora favorita. No te desconectes, en nada comenzamos.

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Así de bien hemos comenzado esta segunda hora con la maravillosa canción de Scorpions, esos vientos de cambio, Winds of Change, en la colina de los sonidos, de nuevo en las ondas de esta emisora. Bienvenidos.

Y no te muevas porque tenemos preparada para ti una grandísima playlist con canciones de siempre inolvidables en las ondas de esta emisora, sonando ahora en la antena Full Loose con Kelly Lowlands.

Y recordamos a los héroes del silencio con su rock en español en estado puro, esto es Entre dos tierras, intensidad, misterio y una fuerza que la convierte en imprescindible. Temazo, ¿eh?

cercana y emotiva, una canción que nos acompaña desde Santander con el sonido de La Oreja de Van Gogh. Así de bien suena este Puedes Contar Conmigo.

Y a principios de este año, este mismo grupo, La Oreja de Van Gogh, presentó a todos sus seguidores su último single llamado Todos Estamos Bailando la Misma Canción. Así pues, ya lo tienes para ti. Ellos son La Oreja de Van Gogh. Fecha de lanzamiento, el día 1 de enero de este año.

ahí tienes las voces de Natalia Jiménez y Ángel Reyero, el grupo La Quinta Estación. Acaban de sonar por ahí con El Sol No Regresa, intensidad y emoción en cada verso. Y ahí lo tienes en esta sintonía, cómo no.

0: Virgo, te animas a seguir con nosotros, pues ahora tienes a Morat y Juanes.
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Cerramos este programa de esta semana. Como siempre, un placer el estar contigo en las ondas de esta emisora. Los podcasts disponibles a la carta entrando en valeradio.es. Saludos, sé feliz y gracias por estar ahí. Bye bye.

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0: Bueno, y aquí estamos de nuevo, una semana más, en No Solo Cine. Sí, con este que os habla, que soy Bruto Pomeroy. Bueno, hoy 15 de mayo, hace un montón de años, porque no me sé exactamente la fecha, se inauguró la Torre Eiffel, la Tour Eiffel. Fue un espectáculo, imagino que en aquel momento habría mucha gente, ah, vaya mole, vaya no sé qué. ¿Quién no va a París? ¿Quién no conoce la Torre Eiffel? No, bueno, hoy también es San Isidro, para los que lo celebren, sobre todo madrileños, y no sé si hay algún otro sitio que celebran San Isidro, seguro que sí. Y nosotros lo que vamos a celebrar es este mundo del cine, y de no solo cine, de más cositas, pero yo creo que hoy nos vamos a centrar mucho en el espectáculo cinematográfico. Y para ello vamos a empezar fuertes con Alfredo Landa. Vamos a ver un tráiler y ahora os cuento.
1: ¿El landismo me lleva?
2: Al horror.
3: ¡Españoles! ¡Este yo, españoles!
0: Hoy se alude al landismo en términos peyorativos. Oye,
4: las películas que no tienen ningún interés, o sea, y las historias eran malas de cojones.
3: Llevas el cuerpo pintado.
5: El primer mandamiento es no aburrir. Otra cosa es que tenga una faceta facilona.
6: ¡Ay, ay, ay, matador!
7: Edúquelos, y cuando los eduque, verá usted cómo este cine se va. Bueno.
8: Hemos hecho películas donde pues había que pagar el recibo de la luz. Ni yo reniego de ellas, ni me avergüenzo para nada.
9: Pues me fusila y se lo cobra todo junto.
10: Mira, no te hagas la víctima.
11: Si gusta a mucha gente, que no me gusta a mí, no quiere decirse que sea bueno o que sea malo.
12: Cuando una persona ríe, esa persona es feliz. Y si tú puedes hacer feliz a alguien, eso es maravilloso.
13: Como no haya nacido para la comedia, es imposible. Alfredo lo tenía.
14: Tiene usted la carne muy dura, ¿eh?
8: Era un superdotado.
13: Parecía que no hacía nada. Hágalo usted.
14: ¡Ay!
1: Usted tiene muy mal genio, tiene como hobby discutir, le encanta discutir y tiene un carácter fortísimo.
15: Una mentira como un piano.
8: Ha sido uno de los más grandes actores de la historia, pero sin duda ninguna en la lista de los más grandes.
16: Alfredo Landa.
17: ¡Alfredo Landa!
18: Yo le digo a Steven Spielberg o a Martin Scorsese.
0: Bueno, acabamos de ver el tráiler de un largometraje documental que vamos a poder ver el próximo miércoles día 20 en el Teatro Principal de Puerto Real con entrada libre y gratuita, pero hay que reservar. Me llamáis al teléfono que os voy a indicar ahora mismo, oye, que voy a ser yo solo, que vamos a ser dos, que vamos a ser cinco. Y os reservamos butaca, evidentemente, hasta completar aforo, que solo son 300 butacas. 629-55-5896. O me whatsappeáis o me llamáis. Es mi propio teléfono, o sea que directamente, tranquilamente. Y con todos ustedes, su director realizador, Miguel Olid. Bienvenido, Miguel.
19: Hola, ¿qué tal? ¿Qué tal?
0: Bueno, gracias por estar en este programa, en No Solo Cine. Y, Miguel, ¿cómo surge la idea inicial? Porque tú ya has trabajado, tú y yo nos conocimos, eso, reivindicando la figura, tú reivindicabas la figura de García Maroto, al que me une una estrecha amistad en el tiempo, evidentemente, por edades no le pude conocer. Recientemente dirigías un documental sobre Manolo Sumer y ahora enfrentas este trabajo con alguien tan popular como es Alfredo Landa, ¿no?
19: Bueno, junto a la grandísima Gracia Querejeta, que somos los dos los autores de este documental, y ha sido además un placer trabajar con ella. Pues la idea, yo creo que se remonta al 2015, de algún modo, fue mi primera conexión. Bueno, yo conocí a Alfredo Landa en un momento además muy, muy especial para él. La única vez que estuve con él fue en el Festival de Cine de Huelva, la única vez que coincidimos, ¿no? Festival de Cine de Huelva, aquel año le dedicaba un homenaje. Y bueno, yo he presentado un corto protagonizado por Marisa Paredes y resulta que ganó el Colón de Oro del público y del jurado, que es algo que creo que en los 50 y tantos años del Festival de Huelva ha pasado en dos ocasiones.
0: ¿Recuerdas qué año fue?
19: Sí, año 91. Sí, el año sí. Lo recuerdo perfectamente porque...
0: O sea, que hace bastante tiempo, sí.
19: Sí, como para no recordarlo, ¿no? Fue muy especial para mí, ¿no? Y entonces me acuerdo que nos hicimos una foto y claro, él estaba pletórico porque era ese mismo día le habían hecho el homenaje a sus amigos, no sé qué y tal. Y yo estaba igual, yo no me lo creía, ¿no? Dos premios, ¿no? En el Festival de Huelva, ¿no? Y entonces ya le tenía cariño al personaje, ¿no? Y tenía ese recuerdo, ¿no? Entrañable con él, ¿no? De estar los dos, pues, pletóricos, ¿no? Y entonces yo colaboraba, en la década pasada colaboraba con un festival pequeñito, pero muy encantador que había en Segovia, el MUCE, la Muestra de Cine Europeo de Segovia. Y entonces yo llevaba una
18: Magnífico
19: sección en
18: festival
19: la
18: por
19: que
18: otra
19: recuerdo.
18: parte.
19: Sí, estupendo, estupendo. Y entonces yo llevaba una sección dedicada a alguien olvidado, bueno, olvidado, que hubiera fallecido hace unos años del cine español, ¿no? Ahí, por ejemplo, el primero en recordar fue García Maroto, también recordamos a Summer, en fin. Y entonces yo propuse recordar también a Alfredo Landa porque ya habían pasado varios años de su muerte, ¿no? Entonces contacté con el hijo y ahí me leí las memorias de Alfredo Landa. Alfredo el Grande, una biografía magnífica escrita por Marcos Ordóñez, un grande del teatro, desde luego, y que sabe, conoce mucho del mundo de la interpretación. Y entonces, claro, yo leí esa memoria y dije, ostras, esta es una historia súper potente, ¿no? En su momento hay que recordar que fue muy polémica esa memoria. Estaban agotadísimas y ahora se han reeditado por Siles con motivo del estreno del documental. Entonces yo ya tenía, digamos, una base de conocer al hijo de Landa, de tener ese vínculo emocional con Alfredo y de las memorias. Entonces, años después, cuando yo estoy, bueno, poco tiempo después, cuando estoy ya preparando el documental sobre Manolo Sumer, Sumer y Landa fueron muy amigos, de hecho él habla muy bien de Sumer en su memoria, y hicieron juntos tres películas, Sumer le dio el primer papel protagonista a La Niña de Luto, entonces de algún modo mientras estaba yo en el proceso de investigación sobre Manolo Sumer, de un libro, del documental, de una exposición que comisaría con Fran G. Matute, pues también de algún modo me llevó él, Alfredo Landa. Entonces me acuerdo que cuando veníamos del Festival de Málaga de presentar un avance de Sumer el Rebelde, nada, acabamos de empezar a montar. Llevamos como un montaje de 3-4 minutos. Y me acuerdo, volviendo de Málaga, el productor, uno de los productores de Sumer Rebelde, Eduardo Zafra, me dijo, bueno, ¿y después de Sumer qué hacemos? Y dije, pues Landa sería. Y me dice, ¿pero Landa no tiene documental? Digo, no, Landa no tiene, aunque te parezca increíble, Landa, no hay ningún documental sobre Alfredo Landa, era algo increíble, inaudito, ¿no? Y ahí empezó. Y de hecho, no es casualidad que Sumer Rebelde empieza con una frase de Alfredo Landa, señoras y señores, la película está a punto de empezar. Y acaba con un diálogo de Alfredo Landa con María José Alfonso. ¿Qué puedo hacer para demostrarte que te quiero? Le pregunta a ella. Y él dice, vámonos al cine. Ella insiste, ¿al cine? Y él dice, sí, al cine. Y bueno, y la incorporación de Gracia, yo creo, lo he dicho muchas veces, que casi estaba predestinada a dirigir un documental sobre Alfredo Landa, porque Landa fue un amigo de sus padres, de Elías Querejeta.
18: Quería, sí.
19: Porque los tres, Mike y Marín y Elías, eran de San Sebastián y Alfredo Landa era de Pamplona, pero digamos, donde empieza como actor fue en San Sebastián. Entonces vivió mucho tiempo allí, se forjó como actor allí. Vinieron a Madrid o fueron a Madrid pues casi en fechas parecidas, entonces fueron amigos, ¿no? Hay una anécdota muy simpática de que cuenta las memorias también el documental de Landa con Elías Querejeta. Y de la madre de Gracia Querejeta dice que era la mujer más guapa de San Sebastián. Entonces, yo muchas veces lo he dicho a ella, digo, es que yo creo que tú antes de nacer ya estabas predestinada a hacer este documental sobre Alfredo Landa. Y ha sido un placer contribuir con ella, la verdad.
18: Claro que sí. El próximo miércoles os vamos a tener a Eduardo, a tu productora, a Eduardo Zafra, te vamos a tener a ti y muy posiblemente estamos viendo agenda a la propia Gracia Querejeta. O sea que a las 6 de la tarde del miércoles día 20 en el Teatro Principal de Puerto Real, Cádiz, vamos a poder disfrutar de tu magnífico documental, de tu compañía que siempre es útil y poderosa. Y de la de tu productor de confianza, Eduardo Zafra, ¿no? Y espero, lo que pasa es que eso, que no quiero vender la piel del oso antes de tenerla, en este caso que sería la maravillosa Gracia Querejeta, ¿no? Con nosotros, cineasta donde las haya, y eso que siempre tiene esa ambivalencia de la hija de, ¿no? De alguien tan poderoso, tan emblemático para el cine español como fue Elías Querejeta, pero que ya tiene personalidad propia desde hace muchos años con un bagaje y un trabajo. ¿Cómo ha sido, ya para dejarte tranquilo, porque sé que vas con mucha prisa, cómo ha sido trabajar con Gracia?
19: Bueno, ha sido un regalo. Ha sido un regalo. Trabajar con Gracia ha sido un regalo. Yo sabía que era una grandísima directora por su filmografía, que a mí me encantan sus películas, me encantaban, ¿no? O sea, era una de mis directoras favoritas. y sabía que era una grandísima directora por su filmografía y por genética, ¿no? Hija del gran Elías Querejeta y también hija de Mikey Marín, que fue una diseñadora de vestuario muy importante, ¿no? Y que falleció hace poco más de un año. Lo que no sabía, lo que ignoraba es que era también una grandísima persona. Entonces, sí, como directora es grande, como persona lo es aún más, ¿no? O sea, trabajar con ella ha sido una maravilla. La verdad que nos hemos entendido muy bien y de hecho estamos ya preparando el siguiente trabajo los dos juntos.
0: Ah, eso es una primicia, pero no nos vas a contar de qué va, ¿no?
19: Bueno, va sobre el cine español, pero no va a ser sobre ninguna figura. Pero yo creo que va a ser un documental que yo creo que puede dar que hablar. Yo creo que es un documental muy interesante sobre el cine español y, insisto, no sobre ninguna figura, pero sobre un aspecto del cine español y creo que va a ser un documental que puede dar mucho que hablar. Pero estamos ahora mismo en una etapa muy incipiente, investigando y además, bueno, otra primicia que te doy es que va a ser fundamental la participación de una gaditana en este documental, con la que nos veremos, aprovecharemos nuestra visita a Cádiz para vernos con ella el próximo miércoles.
0: Qué bien, estamos dando primicias que ni yo mismo sabía, lo cual es un lujazo. Miguel, en cuanto que sepamos algo más, lo iremos diciendo por aquí en No Solo Cine, y en cuanto que tú y Gracia podáis contar algo más, pues lo vamos adelantando, ¿no? Oye, no te quiero robar más de tu tiempo, que sé que tenías un tiempo muy ajustado y tienes que ponerte al trabajo. O sea que muchísimas gracias y nos vemos la semana que viene con todos los que nos están viendo y oyendo. Un abrazo.
19: Claro, sí, gracias a ti, Bruto, y nada, y deseando esa sesión del miércoles con la gente de Cali.
0: Intentaremos cuidaros muy bien y que queráis volver continuamente, Gracia, y tú, no solo por esta actriz tan representativa del mundo gaditano, a la que todavía no sabemos quién es, pero que ya lo
19: No, no,
0: desvelaremos.
19: no, no, no es actriz, no es actriz. Es una gaditana, pero no es actriz.
0: Ah,
19: Pero tiene
0: bueno,
19: que ver con el mundo del cine. Tiene que ver con el mundo del cine.
0: sí, bueno, concurso, le daremos
19: Sí.
0: vueltas. Un fuerte abrazo, Miguel Olid, y nos vemos muy, muy prontito. Bueno. Y ahora un momentito que nos vamos a ir a publicidad.
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0: Ya estamos de nuevo aquí con la flamante directora de la Academia de Cine de Andalucía, Salud Reguera, y además responsable del área jurídica, porque tú eres una excelente abogada, que lo sé yo de primera mano. Salud Reguera, muchísimas gracias por estar en No Solo Cine. Y bueno, ¿cómo es la salud, en este caso jugueteando, que te lo hablan muchas veces, la salud de la Academia de Cine de Andalucía? Un retoño, porque yo creo que estamos entre los 5 y los 6 años por ahí, ¿no? Exacto. Cuéntanos tú.
1: Sí, bueno, muchas gracias, Bruto. Bueno, la Academia nace en 2020, que es cuando se gesta, y vamos a cumplir este año 6 años de andadura. Ha sido un proceso muy de pico pala, como decimos por aquí, ¿no? De mucho trabajo, pero bueno, han sido 6 años, yo creo, fructíferos, y bueno, solamente hemos hecho empezar, vamos. O sea que nos queda mucho por delante. Sí.
0: Trabajas muy estrechamente con Marta Velasco. Marta Velasco, sí. Productora, Aralan Film, su marca emblemática. Sé de Buena Tinta, que ahora la tienes de camino al Festival de Cannes.
1: No sé
0: si ya sabes si ya ha llegado a Cannes, está de camino, pero está para allá.
1: Sí.
0: Y se va con el director Gonzalo Vendalá a presentar su último largometraje, si no me equivoco, ¿no?
1: Sí, a ver, Marta es la presidenta, fue la presidenta, digamos, que se eligió cuando se constituyó la academia. Durante el primer año fue una presidenta, digamos, que no había sido elegida por los académicos, y al año y pico ya se hicieron elecciones, y ahora mismo está en su segundo mandato. Cuando ella termine este, no, ya no puede seguir, porque los estatutos no permiten más de 2 mandatos continuados, ¿no? Y es una junta directiva presidida por ella, con Enrique Isnaola de vicepresidente también, y la actriz Belén Cuesta, que es otra vicepresidenta. Y luego la junta directiva está formada por grandes profesionales andaluces, ¿no? Y sí, ella está en Cannes desde ayer, ha ido por su empresa, Aralan Films, pero bueno, a la vez va como, bueno, pues como lo que es, ¿no? Presidenta de la Academia de Cine Andalucía, y ahí está para presentar su último proyecto, efectivamente. Sí.
0: Claro, ¿para qué crees que es necesaria? Porque yo considero que es necesaria, pero no, creo que coincidimos, si no, no estarías en ese puesto de dirección. ¿Para qué es necesaria la Academia de Cine de Andalucía?
1: Pues mira, la Academia en realidad es un proyecto que no se decidió de un año para otro. Es una cosa que era una entidad que llevábamos años, o sobre todo el sector de la producción, que quería que tener, igual que tienen los gallegos, los catalanes, los asturianos, los valencianos, que tenían su academia, pues aquí en Andalucía se consideraba que era necesario tener una entidad que fuera transversal, que fuera diferente de las asociaciones que ya existen. Hay asociaciones de productores, de guionistas, de actores y tal, pero que hubiera una entidad que de verdad aglutinara, pues, a todo el sector audiovisual en Andalucía, sobre todo en el dedicado al cine, y que pudiera aunar bajo un mismo, pues eso, una misma entidad a todos los oficios, digamos, relacionados con el cine. Y cuando se promulga la Ley del Cine en Andalucía, que fue en 2018, precisamente esta ley prevé la creación de una academia andaluza, de una Academia del Cine de Andalucía. Entonces, esa da pie a que ya a partir de 2018 se vaya pensando en la creación de esta entidad, que contó desde luego y cuenta, pues, también el impulso, o por lo menos el apoyo de la propia Junta de Andalucía, porque ya digo, en esta norma ya preveía la creación de la academia. Entonces era una entidad necesaria, pues, para fortalecer la industria, para hacer más visible y promocionar tanto a los profesionales andaluces como a las obras, y un poco defender, impulsar, promocionar, intentar que hacer más fuerte este cine que bueno, que se hace en Andalucía, y que realmente en muchas ocasiones es referente, ¿no?, en todo el territorio.
0: Dime una cosa, de pronto aparecen los premios Carmen. Dinos para el gran público qué son los premios Carmen, pero yo creo que van cogiendo una relevancia con el poquito tiempo que llevan ahí, ¿no? Pero ¿qué son los premios Carmen?
1: Pues mira, uno de los fines y objetivos de la academia, no el único ni muchísimo menos, era un poco premiar, galardonar aquellas obras y a aquellos profesionales andaluces, un poco al modo de la Academia Nacional con los Goya, para que el público identifique un poco cuál era el espíritu, ¿no? Es decir, lo mismo que a nivel nacional tenemos los Goya, o la Academia Catalana tiene los Gaudí, o en fin, pues que Andalucía tuviera sus propios premios del cine andaluz. Y entonces, bueno, el nombre de Premios Carmen fue elegido por los propios académicos, pues porque era un nombre de referencia conocido a nivel nacional e internacional, Carmen. Y entonces llevamos 5 ediciones. La primera gala se celebró en Málaga en el año 2021, luego se fue a Almería, luego a Huelva, luego a Córdoba y la última edición ha sido en Granada, porque la vocación de la academia es, pues eso, que la gala de entrega de premios fuera itinerante y hasta ahora pues se ha conseguido hacer cada año en una provincia. Llevamos 5 ediciones y es la gran fiesta del cine andaluz, ¿no? Acuden los académicos, por supuesto, pero acuden también pues todos los nominados. Hay un proceso de votaciones de las obras, de los profesionales, y entonces pues se entregan el Carmen a esas obras que resultan ganadoras. Hay también un premio de honor que lo ha tenido Antonio Banderas, lo ha tenido Antonio, perdón, está María Galiana, en fin, cada año se ha elegido un profesional de este perfil para concederles el Carmen de Honor, ¿no? Y bueno, cada categoría pues tiene se compite y suelen ser las obras que se han producido en el año anterior y cada año pues vamos aumentando. La verdad es que cada año tiene un poquito de más, hay más expectativa, ¿no? Es una gala además que se retransmite en horario prime time en Canal Sur el día que se celebra y por tanto mueve un poco primero al público, a los propios profesionales y sobre todo pues se da visibilidad, que es lo importante, tanto a los profesionales como a las obras, ¿sí? Se suele celebrar normalmente antes de los Goya. Hasta ahora se ha podido encajar en fecha porque hay que aunar muchas cosas para no pisarse, entre comillas, pues con otros eventos parecidos, ¿no?
0: Salud, vamos a ver, estamos al borde de unas nuevas elecciones en Andalucía. No te voy a pedir que me digas tu voto, ni mucho menos, pero sí me gustaría que le pidieras a las personas que salgan de las urnas, qué le pide la academia y tú como directora, qué le pedirías al nuevo gobierno que se constituya de la Junta de Andalucía con respecto al mundo del cine. ¿O le
1: Bueno,
0: sugerirías? Sí.
1: yo le animaría a que tuviera un compromiso mayor con la cultura en general y especialmente pues también con el cine. No solamente con el tema de la financiación, porque sabéis que las obras audiovisuales, el cine necesita de la parte pública también para poder levantar un proyecto desde el punto de vista económico. Es verdad que las entidades privadas también, o sea, los productores también acuden a vías de financiación privada. Pero me refiero que el apoyo de las entidades públicas, el apoyo de la Junta de Andalucía, que con la academia es desde el primer año siempre la ha apoyado, pero yo les pediría mayor sensibilidad con la cultura en general y especialmente con el cine, propiciando pues que muchos actores, actrices y muchos productores no tengan que salir de Andalucía para poder hacer las obras, que la gente pueda trabajar desde Andalucía pues para el mundo, pero es muy sintomático porque de los casi 400 académicos que tenemos ahora, exactamente 380, es verdad que la mayoría están en Sevilla, pero en el segundo puesto están en Madrid, antes que Málaga, antes que otras ciudades, o sea que hay muchísimo profesional fuera y lo ideal sería pues que pudieran trabajar desde aquí y que la industria realmente se desarrollara lo más posible, porque creo que el sector, además audiovisual, en general, el cine interactúa con otros sectores económicos, como es el turismo, como es luego, por supuesto, el tema de restauración, o sea, hoteles, etcétera. Es decir, que es un sector que es estratégico desde el punto de vista de la Junta de Andalucía y eso se tiene que plasmar quizás un poquito más.
0: Claro, bueno, la semana pasada tuvimos, gracias a tu esfuerzo con Marta Velasco y contigo a la cabeza, la Escuela de Cine de la Universidad de Cádiz, un encuentro de académicos gaditanos que viven en esta zona. Vino gente de toda la provincia y además eso, alumnado de la Escuela de Cine y el público en general que ame el cine podía asistir, ¿no? Hubo
1: Sí.
0: un diálogo, se estableció una mesa redonda con distintos profesionales del sector y la verdad es que danos ese balance. Tú estabas allí, yo también estaba allí, pero que tu opinión.
1: Claro. Bueno, ese acto se preparó con mucho cariño por parte del equipo técnico, porque nosotros somos tres personas las que estamos en la parte técnica de la academia, pero fue también con ilusión, porque es verdad que era nuestra primera vez en Cádiz, ¿no? Gracias a ti, que nos pusiste muy fácil el poder organizar este acto en colaboración con la escuela y con la universidad. Y para nosotros el balance fue muy positivo. Yo creo que primero se vio que había un interés, ¿no? Por hablar de cine, por hablar de trabajar en el cine, de ver cómo estaba el sector en Andalucía y especialmente en Cádiz. En Cádiz hay muchos profesionales que se dedican al audiovisual y además personas que son referentes, ¿no? Las cuatro personas que intervinieron cada uno en su campo. Son personas que están consolidadas en sus respectivos campos, ¿no? Y el balance para nosotros ha sido muy positivo. Yo confío en que podamos seguir haciendo pues otro tipo de actividades en Cádiz, ¿no? Nuestra idea es estar siempre en contacto dentro de nuestras posibilidades, pues tanto con los académicos de la provincia como con todas esas personas que tengan interés en conocer más o en hablar de cine o en hablar de la industria del cine en Andalucía. O sea que
0: Sin duda.
1: nosotros estamos muy
0: Sin
1: contentos
0: duda,
1: con
0: yo
1: eso.
0: también lo estoy. Creo que además todas y todos los asistentes disfrutamos mucho de esa convivencia y que, como tú y yo afirmábamos fuera de cámara, esto tiene que ser la primera de muchas, ¿no?
1: Claro.
0: Que Cádiz tiene que ser un
1: Sí.
0: referente. Queremos pujar porque en algún momento esos premios Carmen se celebren en Cádiz y en eso estamos. Y bueno. Para acabar ya, dime. Ah, sí, hay que. No, no, me hablaba Javi por aquí, por el pinganillo, nuestro técnico. Decirte, ¿para cuándo una sede física de la Academia de Cine de Andalucía?
1: Mira, esa es una lucha. Llevamos 5 años. Estamos trabajando, yo estoy trabajando desde Sevilla, una compañera mía está en Córdoba y otra compañera mía está en Écija. O sea, trabajamos online diariamente. Luego es verdad que cuando tenemos que vernos, pues organizamos donde sea las reuniones que haga falta. Las juntas directivas son online. Es decir, no tenemos sede física y esa es una lucha desde, bueno, llevamos 5 años. Y yo sé que para nosotros es toda una necesidad también, porque necesitamos abrir la academia también a que puedan acercarse personas, que podamos hacer otro tipo de actividades. Y bueno, yo confío que este 2026, porque estamos en ello, ya se han hecho muchas gestiones por todos lados a ver si conseguimos la sede, y yo confío que antes de que Marta acabe su mandato, que lo acaba el año que viene, podamos contar con esa sede física, porque una institución como la academia necesita ese espacio bueno, pues para que sea la casa de los académicos, ¿no? Y como tienen otras academias regionales, vamos, que lo que se está pidiendo no es nada raro ni nada estrambótico, simplemente tener una sede para poder ofrecerla y poder hacer muchas cosas y que se puedan hacer proyecciones y que se puedan hacer todo tipo de actividades. Ojalá tengamos pronto una sede física.
0: Dalo por seguro, yo creo que sí, porque estáis trabajando en el día a día, hay
1: En
0: que
1: eso
0: ser
1: estamos.
0: constante, machacón,
1: Sí.
0: pesadito, y es de la única manera que se consiguen las cosas, ¿no? Y creo que estáis
1: Totalmente.
0: tanto Marta como tú, como todo el equipo
1: Sí,
0: directivo.
1: toda la junta directiva y todo el equipo. La verdad que en eso hay, yo creo que parte del éxito, bueno, del éxito relativo en el sentido solamente llevamos 5 años, ¿no? Pero esta progresión y esta poquito a poco, esta consolidación progresiva ha sido gracias a la unidad de esfuerzo tanto de la parte directiva, de la junta directiva, luego ya por supuesto la parte técnica, pero uno de los logros de la academia ha sido precisamente aunar a todo el sector. Es decir, históricamente este ha sido un sector muy atomizado, siempre. Tú miras para detrás y había varias asociaciones de productores, hubo, así, a lo largo de estos años ha habido muchísimas asociaciones y nunca se ha estado unido bajo una sola entidad. Entonces, el valor que yo creo, uno de los valores más importantes es eso, es que es una entidad que aúna y eso facilita mucho a la hora de pues, defender el cine andaluz, los profesionales, cuando te relacionas con las administraciones, cuando te relacionas con terceros en general. Cuando tú hablas de la academia, estás hablando de todo el sector audiovisual andaluz en general, ¿no? Y aunados, ¿no? O sea, unificados. Y eso yo creo que es uno de los valores más importantes. Sí.
0: Salud, esta también va a ser la primera de muchas conversaciones que tengamos tú y yo aquí en No Solo Cine,
1: Cuando tú quieras.
0: porque la academia y tú misma estáis generando continuamente información de la buena. O sea que
1: Sí.
0: muchísimas gracias por tu
1: Gracias a
0: presencia.
1: vosotros. Gracias a
0: Y ya
1: vosotros.
0: vamos haciendo calendario para cuándo vuelve la Academia de Cine de Andalucía a Cádiz. Y que será muy, muy pronto, ¿no?
1: Bueno, confiemos que muy pronto.
0: Un
1: ¿Eh?
0: fuerte abrazo y bueno,
1: Igualmente.
0: te despedimos, que tengas un buen fin de semana, que votes a
1: Muchas
0: gusto y
1: gracias.
0: en conciencia y a ver si los nuevos,
1: Bien. Pronto.
0: nuestro presidente, presidenta, digamos, lo que surja de las urnas, tiene un poco más en cuenta que no se
1: Sí,
0: trata
1: hombre.
0: de la paguita ni nada por el estilo, sino
1: No, no,
0: simplemente de...
1: que dejen trabajar y que faciliten que esta industria sea una industria fuerte, más fuerte, y porque al final es un sector que crea riqueza, o sea, que parece que la cultura es como algo, ¿no?, diferente. No, no, es un sector también industrial. Por supuesto, tiene su componente de la parte artística, es consustancial, pero es un sector económico. Y entonces, desde ese punto de vista, pues yo creo que estaría bien que se le diera un poquito de más valor en ese sentido, ¿no? Pero bueno, ahí estamos, en la batalla.
0: Muchas gracias, salud
1: Gracias a
0: Raquel.
1: ti.
0: Un
1: Gracias.
0: abrazo. Bueno, y ahora nos vamos a acercar a Alexis Morante. Ayer se le daba un premio en la Universidad de Cádiz de la mano del Consejo Social, en los décimos premios de implicación social de la Universidad de Cádiz. Y vamos a ver estas imágenes que yo mismo grabé, o sea que no me lo tengáis en cuenta, pero creo que se oye bastante bien. Vamos a verlas.

antes, ¿no? Eso que ha dicho Bruno antes de a dónde podíamos estudiar en nuestra propia provincia, o nuestra propia ciudad. La Universidad de Cádiz empezó a poner facultades allí en el campo de Gibraltar. Ya empezamos, mis padres no tuvieron la oportunidad y la posibilidad de estudiar en universidades. Yo, mi hermano, sí, con el esfuerzo de mis padres, empezamos a pensar en poder estudiar fuera, pero yo quería estudiar comunicación, que es de donde hemos estado antes escuchando la tuna, y esto no existía en la Universidad de Cádiz, existía en Sevilla y en Málaga, pero las notas eran muy altas, de corte, entonces yo no pude estudiar en un principio lo que quería estudiar. Y me fui a Tomares a hacer el ciclo formativo superior, pero de pronto ocurrió el milagro y la Universidad de Cádiz implantó el segundo ciclo de publicidad y relaciones públicas en la Universidad de Comunicación. Entonces me fui directo a ser de donde yo quería ser, de la Universidad de Cádiz, y gracias a ese giro, a que yo aprendí muchísimo aquí, a que empecé a conocer a compañeros de la universidad, me licencié con el mejor expediente, creo, por la ilusión que tenía también, por estudiar lo que me gustaba. Tuve la oportunidad de coger una beca Talentia, me pude ir a Estados Unidos, o sea, todo eso lo desembocó la Universidad de Cádiz. Y una vez en Estados Unidos, que me tiré muchísimo tiempo allí después de estudiar los másteres con la Universidad de Talentia, me dijeron que, mis profesores me decían allí, que no querían que nosotros contáramos historias que ellos ya conocían, ¿no? No querían, había muchos estudiantes que querían imitar, pues, a Tarantino, a ese tipo de películas más americanas. Nos dijeron, no, nosotros queremos saber vuestras historias. Y eso me dio el segundo clic, que es, vamos a volver a Cádiz, vamos a volver a nuestra tierra y vamos a empezar a contar historias desde allí, ¿no? Y ahí es donde nació, pues, el universo de Oliver, la película, donde hice mi cortometraje Bla Bla Bla, que está aquí mi tía Mari Carmen Portillo, mi hermano Bruno Morante, que forma parte de la asociación APADIC de Bahía de Algeciras. Hicimos el corto Bla Bla Bla con actores síndrome Down y llegamos a los Goya. Hice el documental de Camarón, ahora estoy con Rocío Jurado, o sea, son referentes muy grandes, vamos a ver lo que decía, ¿no?, de referentes tan grandes que necesitamos en nuestra provincia, y espero que podamos seguir haciendo cosas en el futuro. O sea, también he visto a Bruto Pomeroy, que se encarga mucho de intentar que haya escuela de cine también, el Festival del South, cada año venimos a presentar todas nuestras películas. Creo que la Universidad de Cádiz es un referente para toda la industria ahora mismo, y es lo que se merece, ¿no? Así que muchas gracias a todos y que lo paséis bien. Gracias.

0: Desde luego, Alexis Morante, a pesar de su juventud, ya ha dejado huella en la industria cinematográfica y audiovisual.
1: Bueno, ya veis que la grabación, la culpa es mía, es absolutamente testimonial. Quería que lo vierais y sobre todo que oyerais el testimonio de Alexis Morante agradeciendo ese premio y dándonos unas trazas de su trayectoria vinculada a la Universidad de Cádiz, ¿no? Bueno, ese hombre que ayer mismo nos decía casi off the record que la nueva serie documental sobre Rocío Jurado ya estaba entregada. Son 4 episodios, no sabemos, pero se emitirá inicialmente en Movistar Plus y ya veremos cuándo se emite, pero tiene ese marchamo de calidad. Si recordáis el largometraje documental sobre Camarón, dirigido por Alexis Morante, parece que va en esa misma trayectoria de investigación, de involucrarse en el universo, pero no hacer, digamos, prensa amarilla, que no tiene la costumbre, sino de contarnos muy bien quién, cómo y cómo deambuló la vida de Rocío Jurado, ¿no? Que muy recientemente pudimos ver A una isla de ti, su último largometraje rodado íntegramente en las Islas Canarias, y que os adelanto que vamos a hacer todo lo posible para verlo este cine de verano con estrellas. A partir de las 10 de la noche, todos los jueves, pues en una de las programaciones que tengo el placer de presentar y dirigir en Los Toruños, en el Parque de Los Toruños y La Algaida, disfrutarlo, verlo, con el propio Alexis Morante allí presentando su nuevo y último largometraje. Y bueno, ¿qué más os cuento? De esto nada, pero sí os voy a decir, primero que nos vamos a publicidad, eso es lo primero. Vámonos a publicidad.

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0: Bueno, y ya estamos aquí de nuevo, hemos hecho ese segundo bloque publicitario y ahora tenemos a una directora jerezana. Hace ya unos meses se presentaba su primer largometraje, Tras el verano. Vamos a ver primero el tráiler para situarnos y Yolanda Centeno, que es nuestra nueva protagonista, nos contará no solo lo que hizo, sino lo que está a punto de hacer.
1: ¿Dónde quieres que te lleve?
2: ¿Dónde tú quieres?
3: ¿El nombre de su hijo?
4: Vengo a ver a Daniel Martín.
5: ¡Arriba, corre, corre!
4: ¿Y qué derechos tiene una llegada?
6: El concepto legal de familia va muy por detrás de la sociedad, eso es así. Hemos heredado lo convencional.
7: Ya, nunca hemos sido una familia.
8: ¡Bichito!
9: Muy pequeño para separarlo de la madre, ¿no?
10: Bueno, también era muy pequeño hace 5 años para separarlo de su padre.
11: Pues Dani, no lo sé. A mamá no le preguntes esas cosas, ¿vale?
12: Yo puedo llevar la equitación todos los sábados.
13: ¿Los sábados? ¿Cuáles? ¿Los que está con su madre o los que está conmigo? ¡No me jodas!
12: ¿Quieres tranquilizar que lo vas a asustar?
13: ¿Y a ti qué más te da si te vas a ir?
14: Es un diario de emociones.
15: ¿Ves que hay una cara alegre, muy feliz, otra un poco más seria? Pues apuntar cómo te sientes cada día.
14: ¿Te quieres sentar?
2: Tú ya no quieres a papá.
13: Que ya la tienes, que ya la tienes.
12: ¿Tú crees que va a entender que desaparezca para siempre?
13: No lo sé. A lo mejor te vas y ya no te quiere volver a ver.
2: Porque ya no vives con nosotros.
13: Eres una puta egoísta.
12: ¿Por qué soy un egoísta?
13: Por haber jugado todo este verano a que éramos una familia de verdad.
12: No estaba jugando, lo estaba intentando.
13: ¿Estás segura?

0: nosotros Yolanda Centeno. Yolanda, muy buenas tardes.
1: Hola, buenas tardes, ¿qué tal?
0: Mira, qué bien, teníamos ganas de hablar contigo, Yolanda. Bueno, estrenaste Tras el verano, acabamos de ver unas imágenes, repartazo, un elenco espectacular para un primer largometraje. Vamos, para un primer largometraje,
1: Sí,
0: para un
1: hacía
0: último
1: tiempo que no
0: largometraje.
1: veía.
0: Tenías un reparto espectacular, ¿no?
1: Y hacía tiempo que no veía el tráiler, ha sido de repente volver a recordar, porque normalmente no, yo creo que no vemos nuestras películas una vez que ya las hemos terminado, y ese proceso de verlas en el cine muchas veces para nosotros es como abrumador, ¿no? Entonces, ahora que he visto el tráiler, de repente me han venido muchos recuerdos. Sí, un reparto que yo no pensaba que una primera película fuese a tener, ¿no? Maravillosos todos, desde el punto de vista del talento y de lo fácil que ha sido también trabajar con ellos.
0: Claro, además tienes a una de nuestras actrices fetiches, que es Ruth Gabriel. Digamos que
1: Sí.
0: no evidentemente en
1: Maravillosa, Ruth.
0: detrimento de nadie, pero Ruth de pronto aparecer ahí nos dio una alegría en su momento, porque ya se ha estrenado la película, ya tiene un año de estreno aproximadamente, si no me equivoco, ¿no?
1: Sí, además con Ruth es que el proceso fue más largo si cabe, porque yo empecé con el corto que era prueba de concepto del largo y ya estaba con Ruth. O sea, ya Ruth tenía un papel ahí, entonces la conozco mucho a nivel de, bueno, la conozco mucho, la conozco bastante a nivel de también de, joder, el talento que tiene, lo buena actriz que es y lo buena compañera que es también. Entonces, pues luego ya posteriormente en la promoción hemos seguido trabajando, digamos, esa relación y sí. Pero yo tenía claro que bueno, que en el largo, si podía contar con ella, pues quería que estuviese ella, porque la verdad que poco se cuenta con ella para lo buena que es.
0: Tu vida profesional comienza en Estados Unidos. Haces un viaje a la inversa, o un viaje lógico también, donde, como en el caso de Alexis Morante, que acabamos de estar
1: Sí.
0: viendo sus trabajos, te vas a Estados Unidos, creo que más concretamente a Nueva York, ¿no?
1: Bueno, lo que estaba contando Alexis me llama bastante la atención porque es que yo también soy egresada de la UCA, entonces yo voy unos años o sea, él iba antes que yo, pero la trayectoria y todo lo que ha ido contando del no saber dónde estudiar, porque no hay en Cádiz al final, yo soy de Jerez de la Frontera, pero no hay universidades todavía, justo llegó ese segundo ciclo del que él estaba hablando, justo llegó cuando yo ya me tenía que ir, entonces fue perfecto porque pude estudiar en la Universidad de Cádiz y ya posteriormente me dieron también la beca Talentia y fuimos a la misma universidad en Estados Unidos. Entonces, una vez que llegas allí, sí que yo no sé si él estuvo en Nueva York, yo estuve en Nueva York y luego me fui a Los Ángeles y luego me quedé allí un tiempo. Entonces, lo que él estaba contando, de repente estaba contando algo que digo, José, es una trayectoria en cuanto a cómo hemos iniciado y cómo hemos visto el ubicarte en la industria bastante, bastante parecido, ¿no? Yo creo que es lo que quienes queríamos estudiar cine, pues teníamos en esa época, ahora gracias a Dios es un poco diferente, pero bueno, sí, muy agradecida al final pues a mi tierra, a la Junta, obviamente, a las becas Talentia, porque sin ellas no hubiésemos podido, yo por lo menos no hubiese podido jamás irme a Estados Unidos a estudiar y luego volver con una bobina que me permitiese seguir desarrollando mi carrera, que es al final de lo que se trata, ¿no?
0: Allí hiciste dos cortometrajes que te han abierto muchísimas puertas. Que de hecho uno lo rodaste íntegramente en Estados Unidos porque es en inglés y lo podemos ver subtitulado, que espero que lo veamos muy pronto. Ayer arbitrábamos tú y yo la posibilidad y
1: Sí.
0: espero que se convierta en realidad y que este verano también en el Parque Metropolitano de Los Toruños y La Algaida
1: Cuenta
0: podamos
1: con ellos,
0: disfrutar
1: sí.
0: de tus cortos y del largo, ¿no? Es hacer un programa Yolanda Centeno. ¿Qué pasó? Cuéntanos esas entrañables criaturas que son tus dos cortometrajes.
1: Pues el cortometraje rodado allí fue curioso. Al final trabajo bastante con niños y bueno, es verdad que en Estados Unidos, a nivel de cómo funciona todo, aunque fuéramos estudiantes, era el proceso súper, era dentro de la Universal Studio Campus, entonces tenías todo muy sistematizado, ¿no? Y con eso que aprendías también mucho la parte de producción y era como muy interesante. Yo trabajé con dos niños que hacen el mismo papel, que eran gemelos, porque el tema de las horas, claro, las horas con un niño realmente, que también en la película he pasado por esa experiencia, ya no son las horas legales que un niño puede estar en un rodaje, que tiene que estar pasándoselo bien, porque si se entiende como un trabajo, no, yo no quisiera tener un niño en un sitio nunca donde no quiere estar y mucho menos en un trabajo. Pero cuando se lo está pasando bien, pues también pasan cosas muy bonitas. Y recuerdo que era imposible en el corto, con todo lo que tenía, conseguir que estuviese ningún niño realmente el tiempo que podía rodar. Entonces se rodó con dos niños que eran gemelos y hacían el mismo papel. Y un poco me acordé de Padres Forzosos y todo esto de las gemelas y es complicado porque al final no son iguales, no son iguales, obviamente físicamente no son iguales, pero eso ya a nadie o sea, tienes que ser muy cercano para darte cuenta, pero a nivel de personalidad y de acting, pues a algunos se le daban muy bien las escenas de acción, luego a otros se daban mejor otro tipo de escenas y tú tenías que conseguir sacar lo mejor de ellos, pero también teniendo en cuenta que son niños y que no quieres hacerles sentir en ningún momento mal, ¿no? Entonces hay que tener mucho tacto y luego con Alex en la peli, con Alex Infantes, pues fue maravilloso porque la verdad que es un crack muy pequeño, con 5 años lo vi, con 6 estuvo en la película. Me decían, a ver, es muy pequeño, estás segura, ¿no? Desde todos las personas que tenían una opinión era como es perfecto, pero es muy pequeño, ¿no? Iba a estar en todas las escenas. Y fue maravilloso, es un crack, no, no sé, en ningún momento ni se cansó, ni quiso, ni se lo dejó de pasar bien, que creo que es lo más importante, no se lo dejó de pasar bien. Y entonces, pues he tenido suerte trabajando con niños, porque te puede. Hay un riesgo, trabajar con niños, pues obviamente hay que tratarlo con mucha delicadeza y con mucho entendimiento de que bueno, son niños y no son las horas que permita la ley que trabajen, son las horas que él va a estar o ella va a estar cómodo, cómoda y que realmente esas son las horas útiles, las horas que esté jugando.
0: Toda la razón del mundo. Yolanda, nos estamos quedando sin tiempo. Muy brevemente, ¿en qué estás metida?
1: Pues después de la promoción de la película y ahora enfocándome en lo siguiente, estoy trabajando en la adaptación de una novela que se rodará para principios del año que viene, que es una adaptación muy interesante de una novela bastante, es un thriller, bastante un género que también me gusta mucho el thriller, porque después de la película estuve en la serie La Frontera, que dirigí ahí una serie con mucha acción, de repente con cosas que me gustan mucho. Me parece que las escenas de acción con conflicto interno son muy interesantes y que el thriller es un género que a mí me encanta. Y entonces estoy trabajando en esa adaptación y en mi próxima película, que por supuesto, y siempre agradecida a la Academia, espero que siempre pueda rodarlo aquí, porque es donde mejor rodamos al final, y estamos en casa, entonces.
0: Te ayudaremos todo lo que podamos para que eso venga, el talento jerezano en tu caso, el talento gaditano como eres tú, Yolanda Centeno, también pueda trabajar en su propia tierra. Yo creo que es una reivindicación justa, natural y necesaria. Te tenemos que dejar y lo mismo que a ti, a todos los que nos están viendo y escuchando, porque bueno, nos hemos quedado sin tiempo. Pero seguiremos tu pista. Porque de aquí a ese
1: Bueno.
0: rodaje para el 2027 no queda nada. Entonces, iremos viendo cómo van esos tiempos.
1: Vale, pues muchísimas gracias por acordarte siempre de nosotros y por el espacio. Nada, deseando verte en lo próximo que hagamos.
0: Un fuerte abrazo. Bueno, y lo que os decía, no solo cine llega a su fin. Nos vemos la semana que viene. Disfrutar de este maravilloso fin de semana. Y Bruto Pomero y Javi Salas en el control técnico se despiden de todos ustedes, de todos vosotros. Hasta la semana que viene.

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0: dijeron que tú metes mano? ¿Quiénes son los que comandan una nueva generación? 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

0: Tenemos ubicada a la niña. 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

0: Nevada, la máxima de la nación con 26 grados.
1: Ahí en California van a tener un clima bastante caliente. Estará despejado en la rocosa y en la pradera.
0: ¡Oh, vaya!
1: Bien, frente hacia nosotros.

Fuertes lluvias continúan en todo Miami. Debido a la inundación del Miami Arena, lamentablemente para los fanáticos de Maluma, su concierto de esta noche fue cancelado.

0: está bien el look.
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0: suficientes y a largo plazo podrían no ser beneficiosas para ti. 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